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2: Un nuevo choque deja otro muerto en la vía Santo Domingo-Quinindé. Durante las últimas 72 horas ya se contabilizan 5 muertos en esta red estatal a consecuencia de los choques. La víctima quedó atrapada entre los fierros retorcidos y otro conductor escapó. Galo Alfredo Chupi, de 29 años, es la víctima mortal que dejan los reiterativos accidentes de tránsito en la vía Quinindé en el trayecto Santo Domingo-La Concordia. Este percance ocurrió aproximadamente a las 2 de la mañana de este jueves 13 de agosto, a la altura del kilómetro 2 de la red estatal, que en las últimas semanas ha registrado varios decesos a consecuencias de fuertes choques. La tragedia fue protagonizada por un vehículo tipo van que producto del impacto quedó destruido y un tráiler que terminó al costado de la calzada con notorios daños en la parte frontal.
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1: Pocos candidatos inscritos a 4 días del cierre del proceso electoral. El Consejo Nacional Electoral informó que varias organizaciones políticas aún no han completado la inscripción de sus candidaturas a pocos días de que concluya el plazo que se estableció para el proceso electoral. Hasta el martes 11 de agosto eran pocos los candidatos inscritos de Santo Domingo de los Áchilas para participar en las elecciones seccionales de noviembre del 2026. Diego Encalada, jefe del Departamento de Participación Política del CNE, indicó que los candidatos inscritos no llegan ni al 50% de quienes participaron en los procesos de elección de primarias. Según el registro, hasta la fecha, las inscripciones no han incrementado. Por eso se hace un llamado para que puedan cumplir con los tiempos y evitar cualquier inconveniente.
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1: Un nuevo choque deja otro muerto en la vía Santo Domingo-Quinindé. Durante las últimas 72 horas ya se contabilizan 5 muertos en esta red estatal a consecuencia de los choques. La víctima quedó atrapada entre los fierros retorcidos y otro conductor escapó. Galo Alfredo Chupi, de 29 años, es la víctima mortal que dejan los reiterativos accidentes de tránsito en la vía Quinindé en el trayecto Santo Domingo-La Concordia. Este percance ocurrió aproximadamente a las 2 de la mañana de este jueves 13 de agosto, a la altura del kilómetro 2 de la red estatal, que en las últimas semanas ha registrado varios decesos a consecuencias de fuertes choques. La tragedia fue protagonizada por un vehículo tipo van que producto del impacto quedó destruido y un tráiler que terminó al costado de la calzada con notorios daños en la parte frontal.
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1: Pocos candidatos inscritos a 4 días del cierre del proceso electoral. El Consejo Nacional Electoral informó que varias organizaciones políticas aún no han completado la inscripción de sus candidaturas a pocos días de que concluya el plazo que se estableció para el proceso electoral. Hasta el martes 11 de agosto eran pocos los candidatos inscritos de Santo Domingo de los Áchilas para participar en las elecciones seccionales de noviembre del 2026. Diego Encalada, jefe del Departamento de Participación Política del CNE, indicó que los candidatos inscritos no llegan ni al 50% de quienes participaron en los procesos de elección de primarias. Según el registro, hasta la fecha, las inscripciones no han incrementado. Por eso se hace un llamado para que puedan cumplir con los tiempos y evitar cualquier inconveniente.
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0: 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Manabí es esa gente que está fuera del país, que sueña con esta tierra, que nació acá.
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3: Buenos días, mi querida gente de Santo Domingo y Ecuador. Qué gusto tenerlos aquí. Hoy estamos viernes 14 de agosto de 2026, siendo exactamente las 7:02. Y antes de iniciar este espacio informativo, quiero iniciar con una frase que dice: Que hoy tengas la valentía para enfrentar los retos, la sabiduría para tomar buenas decisiones y la alegría para disfrutar cada pequeño momento. Recuerda que cada día trae consigo una nueva oportunidad para avanzar. Muy buenos días a todos quienes nos escuchan desde los diferentes medios de transporte, del bus urbano, del taxismo, desde el hogar. Muchas gracias por esa confianza, Radio Flama. Soy Jessica Rojas de Inflama Noticias, primera emisión, y yo los voy a acompañar de 7 a 8 de la mañana. Mencionarles también el número telefónico de este medio de comunicación para que ustedes puedan realizar sus denuncias desde el 098-9016-812. A ese número telefónico nos puede contactar directamente, enviarnos imágenes, videos, su ubicación si tiene algún problema en su sector y obviamente visitarlo. En nuestro espacio de entrevistas estaremos con el gobernador de Santo Domingo de los Sáchilas, Miguel Quesada, y con él vamos a tratar temas de seguridad en el sector rural, menores infractores, estrategias de seguridad, para saber cómo se han venido trabajando durante las últimas semanas. También les invitamos a seguirnos en nuestras redes sociales. Estamos en Facebook, Instagram y TikTok como Radio Flama 104.5, para que usted se mantenga totalmente informado. Vamos a dar inicio a este espacio informativo. Muy buenos días. 7:04 y hace pocos momentos se emitía un allanamiento que se había realizado en Nueva Prosperina, Guayaquil. Vamos a escuchar el siguiente reporte.

0: 7:09.
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0: Y en el ámbito local le contamos que la curul del concejal Miguel Morocho continúa vacía luego de aproximadamente 7 meses de prisión preventiva por su presunta participación en un caso de tentativa de asesinato. Con Clara Hinojosa ahora al frente de la alcaldía de Santo Domingo, vuelve a plantearse qué ocurrirá con este puesto mientras el proceso judicial avanza y el trámite administrativo para su posible remoción permanece suspendido. Escuchemos.

0: 7:15, nosotros vamos a una pausa publicitaria y ya regresamos. 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
2: Siete con 17 minutos y durante un mes ciudadanos de Santo Domingo pertenecientes a grupos vulnerables y prioritarios podrán acceder de manera gratuita a exámenes de laboratorio de sangre, orina y heces como parte de una campaña de salud impulsada por el Patronato Municipal. La jornada comenzará desde este lunes 17 de agosto y buscará facilitar el acceso a controles básicos de laboratorio, especialmente para personas que requieran seguimiento de su estado de salud y que forman parte de los grupos considerados prioritarios. La atención se realizará de lunes a viernes de 8 a 11 de la mañana en las instalaciones del Patronato Municipal. Antes de realizar los análisis, los pacientes deberán contar con una valoración médica que permite establecer cuáles son los exámenes que necesitan. Se explicó además que no será indispensable que todas las órdenes hayan sido emitidas dentro del patronato. También podrán acudir ciudadanos que cuenten con solicitudes realizadas por profesionales de otros establecimientos de salud. 7 con 18 minutos. Moradores del sector Las Playas cerraron las calles Hortensia Ruilova y Olga Larrea para exigir que se concluya con los trabajos en la Avenida de los Colonos. Los ciudadanos aseguran que mientras la obra permanece inconclusa, el paso de vehículos pesados por estas calles ha provocado daños en viviendas, redes de servicios e infraestructura educativa. Escuchemos.

7:23 y a esta hora ya tenemos el reporte vial desde el EQ 911 donde menciona que todas las vías estatales que cruzan por Santo Domingo de los Áchilas se encuentran totalmente habilitadas, entre ellas la vía Aloac Santo Domingo, la vía Las Mercedes Los Bancos, la vía Santo Domingo Quininde, la vía Santo Domingo El Carmen, la vía Santo Domingo Luz de América, la vía Santo Domingo Quevedo, la vía La Concordia Puerto Nuevo, la vía Vallehermoso Los Bancos habilitada, pero con restricción para vehículos pesados. Ese es el reporte vial. 7:24. Y el doctor Arcesio Patiño fue homenajeado por sus 43 años de trayectoria profesional y su aporte a la medicina en Santo Domingo. El reconocimiento se realizó en el auditorio de Nova Clínica Santa Anita, donde familiares, amigos y colegas destacaron su vocación, calidad humana y el legado que ha construido durante más de 4 décadas. Vamos a escuchar el siguiente reporte.

0: como médico en la Universidad Central del Ecuador y comenzó con su actividad profesional en la ciudad. Fue parte del crecimiento de la Clínica Santa Anita, que inicialmente funcionaba en un espacio pequeño en la avenida 29 de Mayo.
1: Yo veo al hombre que admiro y amo profundamente, cuya historia me llena de orgullo, y desde que tengo uso de memoria lo presumo a viva voz. Yo soy la hija del doctor Patiño.
0: El doctor Arcesio Patiño, de 73 años, recibió un reconocimiento por sus 43 años de vida profesional, trayectoria marcada por su vocación, entrega y servicio a la medicina. El homenaje se realizó en el auditorio de Nova Clínica Santa Anita, donde familiares, amigos y colegas destacaron el legado que ha construido durante más de 4 décadas al servicio de Santo Domingo y sus alrededores. Patiño recordó parte de su trayectoria y su vínculo con Santo Domingo, ciudad a la que llegó cuando tenía 11 años y a la que posteriormente regresó para desarrollar su profesión. Se graduó como médico en la Universidad Central del Ecuador y comenzó con su actividad profesional en la ciudad. Fue parte del crecimiento de la Clínica Santa Anita, que inicialmente funcionaba en un espacio pequeño en la avenida 29 de Mayo y que con el paso de los años se trasladó a sus actuales instalaciones en la avenida Chone y Bombolí.
2: Me hace enteramente feliz, sobre todo el compromiso de seguir trabajando por Santo Domingo. Sentimientos encontrados, sobre todo de gratitud para Santo Domingo, que tenía la voluntad de confiar en nosotros. Pues estuve

0: En un pueblito que se llama La Unión, una provincia de Esmeraldas ahora. Estuve ya muy contento, enseñado allá con la aceptación de toda la gente. Pero no tenía un lugar en donde se eduquen mis hijos. Ellos están viendo acá a Santo Domingo. Ellos venían dormidos y yo los recibía dormidos. Entonces dije, no es la vida que corresponde a ellos, yo tengo que venir a iniciar de cero, pero por ellos hubo que hacer el sacrificio, que al final valió la pena. Bueno, nosotros iniciamos en la 29 de mayo, un local pequeño, que al comienzo parecía suficiente, pero luego ya resultó muy pequeño. Y tuvimos que trasladarnos acá, sobre todo por el estacionamiento de los vehículos y la tranquilidad, porque allá en el centro hay mucho ruido, mucha bulla, y el paciente requiere un ambiente de paz y tranquilidad.
1: Su hijo, también médico y parte de Nova Clínica Santa Anita, destacó la influencia de su padre en su decisión de seguir la misma profesión. Recordó que junto con otros colegas y amigos de Patiño tuvo referentes que lo motivaron a continuar en la medicina.
2: Mi mentor, mi guía, mi ídolo. Decirle que llevo orgullosamente su apellido, que lo admiro profundamente y que espero junto con mis hijos seguir sus pasos, ejerciendo la profesión como él lo hace, con amor, con cariño y ganándose el respeto y el cariño de su pueblo. Nadie se deben hacer en vida. Hoy él está joven, está saludable, está activo, trabajando. Creo que es el momento ideal para homenajear esos 43 años. Pues sus orígenes, como digo, son desde muy abajo, hijo de padres campesinos. Estudió la universidad con el apoyo de su hermano mayor y pese a todas las adversidades siempre creyó en sus sueños. Bueno, él es, junto con mi madre, los fundadores del hospital, entonces siempre han estado a la cabeza de la institución. La Clínica Santa Anita, su primer edificio se fundó en la avenida 29 de mayo en el año 1990. Y este edificio en donde estamos, que es la Nova Clínica Santa Anita, se fundó el 15 de septiembre del año 2000.
1: Durante el homenaje, amigos y colegas que acompañaban a Patiño desde sus primeros años resaltaron no solo su trayectoria como médico, sino también su calidad humana. Señalaron que durante 43 años han compartido conocimientos, experiencias y momentos con varias generaciones de profesionales y pacientes.
3: Bueno, realmente su visión como médico y como empresario de la salud realmente es importante. Él ha sabido rodearse de los mejores especialistas que hay acá en la zona para garantizar la salud de cada uno de los pacientes. Esto realmente está dejando huellas positivas tanto en los pacientes, en la comunidad, en sus amigos, en la familia.
4: Ya ejercía como médico y queda el referente, médico de confianza, no solo de la Unión, sino de todas las universidades rurales de donde se ha buscado. Ahí le conocí.
1: El encuentro terminó con palabras de reconocimiento, música y la presentación de familiares y allegados que celebraron junto al médico una trayectoria que, según sus cercanos, dejó una huella tanto en la medicina como en la comunidad de Santo Domingo. Informó para Radio Flama Jessica Rojas.
5: 7:31, nosotros vamos a una pausa publicitaria y ya regresamos. 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
5: Siete con 33 minutos.
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5: Y en el ámbito nacional, Wilmer Chavarría, alias Pipo, máximo líder de los Lobos, será extraditado a Ecuador desde España bajo máxima seguridad. Vamos a escuchar el siguiente reporte.
8: Se le agotaron las cartas en Europa. Tras meses de trámites judiciales, Wilmer Chavarría, alias Pipo, está solo días de pisar suelo ecuatoriano para enfrentarse a la justicia que intentó esquivar, fingiendo su muerte. La Audiencia Nacional de España congeló las pretensiones de Estados Unidos, que lo reclamaba por tráfico de cocaína, y le dio prioridad absoluta al pedido de la justicia ecuatoriana. La orden no tiene vuelta atrás. Chavarría será entregado a Ecuador para saldar de inmediato los 16 años de cárcel pendientes por un sangriento triple homicidio cometido en 2010. A su llegada a Ecuador no solo le espera la pena previa, sino el juzgamiento directo en el caso magnicidio Fernando Villavicencio, donde la fiscalía lo señala como uno de los cerebros detrás del asesinato del candidato presidencial. La trayectoria del máximo líder de los Lobos revela los alcances del crimen organizado para burlar la ley. El muerto, entre comillas, que seguía operando, simuló su deceso para borrar su expediente y desaparecer del mapa. Radicado en el viejo continente con identidad falsa y cirugías plásticas, continuó manejando la minería ilegal, coordinando matanzas y moviendo rutas de droga junto al cártel Jalisco Nueva Generación. Su captura en Málaga en noviembre de 2025 sepultó su escondite de lujo. Las autoridades nacionales ya trazaron la hoja de ruta para su llegada. El ministro del Interior confirmó que tan pronto como pise territorio ecuatoriano, Pipo será trasladado de inmediato a la cárcel del Encuentro, el penal de máxima seguridad destinado a los cabecillas de alto riesgo. Allí lo espera su hijastro y brazo derecho, Esteban Aguilar, alias Lobo Menor, quien también fue capturado tras un operativo internacional y recluido en el mismo centro. Catalina García, Teleamazonas.
5: 7:35 y mineros ilegales retornaron a la zona cercana al aluvión que arrasó el mes pasado la parroquia Guadalupe en Zamora Chinchipe. En dos días de operaciones, el ejército destruyó retroexcavadoras, campamentos y equipos de procesamiento de material aurífero. Vamos a escuchar el siguiente reporte.
11: Días después del aluvión en la parroquia Guadalupe en Zamora Chinchipe, mineros ilegales retornaron a las actividades extractivas en la zona de riesgo. Entre este miércoles y jueves, el ejército dinamitó cuatro retroexcavadoras, clasificadoras de material aurífero, motores de succión de agua, entre otros equipos instalados en las riberas del río Yacuambi, en el sector Curinza, 9 kilómetros aguas arriba del desastre natural que dejó 13 fallecidos y 6 desaparecidos.
12: La intervención contó con la participación del personal técnico de ARCOM, que autorizó la inutilización de los equipos conforme a los procedimientos correspondientes. Se estima una afectación económica total de $437,000.
11: Los militares también destruyeron campamentos clandestinos e incautaron 1,000 galones de combustible para el funcionamiento de la maquinaria pesada. Según el bloque de seguridad, el incremento de las actividades extractivas en la zona alta de la cordillera fronteriza con Perú agravó las consecuencias del aluvión que destruyó viviendas, cultivos, vías e infraestructura. Inteligencia militar ha identificado a 4 grupos armados que se disputan el control de las actividades mineras en la frontera común: 2 de Perú, Trujillanos y Pulpos; 2 de Ecuador, Choneros y Lobos. El ejército informó que en los próximos días se realizarán otras operaciones militares en coordinación con las Fuerzas Armadas de Perú en nuevas zonas de extracción minera.
5: Siete con 37 minutos y la defensa de José Serrano acusa a la Fiscalía de corrupción testimonial y afirma que no regresará al país tras el pedido de extradición. Escuchemos.
13: En el día 19 de audiencia de evaluación y preparatoria de juicio contra 7 procesados por el magnicidio de Fernando Villavicencio, la defensa de José Serrano cuestionó las pruebas presentadas en todo el proceso por parte de Fiscalía, a la que acusó de entregar elementos falsos.
14: Centrado básicamente en desmontar completamente todo lo que ha dicho Fiscalía, en hacer ver cómo los testimonios del señor Daniel Salcedo, del señor Ronald Herrera, de Marcelo Lasso son ajustados a la verdad, que se ha cometido lo que se conoce como una colusión testimonial, es decir, Fiscalía se ha enfocado solamente en privados de libertad.
15: Michelle intentó inducir al juez de muchas formas, diciéndole primero un montón de mentiras, pero también diciéndole, él no va a venir porque él tiene la protección CAT. Me parece que esta es una actitud coercitiva.
13: Durante su exposición, León mostró chats de Javier Jordán y Leandro Norero en los que se habla sobre el crimen de Villavicencio. Dijo que Fiscalía no tiene evidencias reales de contacto entre Serrano y Jordán, pues según la teoría del Ministerio Público, el ex ministro del Interior habría viabilizado el asesinato mediante la filtración de información relacionada con Fernando Villavicencio.
14: Le quiere, de hecho, pues incriminar a José Serrano utilizando exclusivamente mercenarios. José Serrano, él no va a venir al Ecuador porque autoridades estadounidenses dijeron usted no puede ir al Ecuador porque usted va a ser torturado ya.
13: León también se refirió a la presunta participación en el caso del exmandatario Rafael Correa y del ex vicepresidente Jorge Glass, a quienes calificó como cadáveres políticos.
14: No entiendo yo por qué no están procesados. Les hace falta una persona, alguien político que no sea un cadáver político para poder acusar.
13: Para Tamara Villavicencio, hija de Fernando, los argumentos de León buscan desviar la atención y deslegitimar a las víctimas.
16: El método en el cual León Micheli quiere llevar su defensa, es decir, que todo es falso y que todo es montado. Y nosotras estamos enfrentando a la misma estructura y al mismo modus operandi, así que lo único que les queda es matarnos. Y ya tenemos amenazas de muerte por hablar de este caso.
13: Se prevé que este día continúe la intervención de las defensas de los cabecillas de la banda delictiva Los Lobos, Wilmer Chavarría, alias Pipo, Esteban Aguilar, alias Lobo Menor, y Luis Arboleda, alias Gordo Luis. María Fernanda Utreras, Teleamazonas.
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5: 7:40 y en nuestro espacio de entrevistas estamos con el gobernador de Santo Domingo de Los Áchilas, Miguel Quesada. Con él vamos a tratar temas de seguridad. Muy buenos días, gobernador, qué gusto tenerlo aquí en Radio Flama.
18: Buenos días con Radio Flama, buenos días con todo Santo Domingo de Los Áchilas. Qué gusto estar el día de hoy con ustedes.
5: Gobernador, para que nos comente los trabajos que ustedes han venido realizando en temas de seguridad, ¿cómo estamos en el sector rural en el tema de seguridad?
18: Bueno, hemos tenido unos percances, especialmente en el sector de la Concordia, por lo cual se ha mantenido mesas de seguridad constante, especialmente en la Concordia, en el propio cantón, claro. Y las supervisiones permanentes, intervenciones permanentes en el sector de Monterrey, en el sector de la Villegas, así como plan piloto. Los resultados se están visualizando en forma permanente. Asimismo, se pide a la ciudadanía mayor concientización, especialmente en el cumplimiento de los horarios que tienen autorizado para actividades nocturnas, los negocios que están autorizados en la noche, los que tienen permisos tipo de turismo. Todos tenemos que poner una conciencia a realizar buenos controles, tener todo lo que le exige la norma a fin de evitar inseguridad en este tipo de locales. Y especialmente evitar para todos los jóvenes fiestas clandestinas o algo por el estilo, que son los que fomentan la inseguridad en todos los sectores.
5: Por ejemplo, en los principales delitos del sector rural, ¿cuáles son los que más tienen estadísticas elevadas, bueno, hemos tenido, o se ha logrado controlar?
18: Hemos tenido sicariatos, hay una disputa notable entre organizaciones delictivas, eso se está combatiendo, todos los días se está trabajando el bloque de seguridad. En lo que es extorsiones ha disminuido notablemente, eso no lo digo yo, lo dice Policía Nacional, y lo ha hecho público en forma permanente. Eso significa que hay un trabajo articulado. Agradecemos también a la ciudadanía porque hay muchos que ya se han incorporado a esta dinámica de informar, de avisarnos en dónde se cometen los delitos. De esta manera llegamos hasta los diferentes puntos de la provincia.
5: ¿Están incrementando entonces las denuncias?
18: Las denuncias se han incrementado notablemente. Cuando hay acción es porque las denuncias están ahí. Y el bloque de seguridad principalmente, ahí es como puede actuar.
5: ¿En un 100% cuánto habrá incrementado el tema de las denuncias?
18: No le podría decir un porcentaje, pero sí le digo que han incrementado notablemente las denuncias. Eso lo informa la UNACE, lo informa Policía Nacional en forma general.
5: Gobernador, y justamente en todo el tema de extorsión, de estos delitos, siempre se ve involucrado a menores infractores.
18: Menores de edad.
5: ¿Cómo se está trabajando? ¿Tal vez hay algún plan para poder?
18: Bueno, tenemos el acercamiento con el Consejo de la Judicatura, principalmente ejecutando reuniones en donde se establece protocolos y además que tienen que ser judicializados. Todo el mundo tiene que ser judicializados a fin de evitar que se sigan cometiendo este tipo de delitos.
5: Por ejemplo, con los menores infractores, ¿tenemos tal vez aquí alguna estadística en lo que vamos del año?
18: No dispongo de una estadística, pero sí le puedo decir que se ha reducido, en cambio, las actividades delictivas bastante. Hay menos de 400 delitos menos que el año pasado en el mismo periodo del tiempo.
5: Claro, lo único que sí se han visto involucrados menores de edad. Pues
18: hemos visto involucrados y a nivel país hemos visto que han incrementado más bien las actividades delictivas utilizando a los menores de edad. Estas organizaciones delictivas se aprovechan de la inocencia, se aprovechan de los niños prácticamente para inducirlos a que cometan actos no debidos contra la sociedad.
5: Gobernador, coméntenos el trabajo más de seguridad que ustedes han venido implementando, el recorrido que han venido haciendo por la provincia.
18: Bueno, en la provincia, en los dos cantones se viene actuando. Hace unas dos semanas vino a supervisar personalmente el ministro de la Defensa, donde tuvimos algunas actividades ese día, y en una de las actividades se logró llegar a un centro de rehabilitación clandestino en el cual se encontró armas, se encontró sustancias sujetas a fiscalización, por lo tanto cada autoridad ha hecho lo suyo a fin de evitar que sean estos lugares los centros desde donde opere la delincuencia organizada. Así es como está trabajando el bloque de seguridad.
5: Gobernador, vamos por una pausa publicitaria y ya regresamos con usted.
18: Muchas gracias.
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0: 7:48, gobernador. Para continuar esta entrevista, también comentarnos cómo se está trabajando en la ampliación de la vía Quevedo, también hay el tema de la universidad. Cuéntenos un poco.
1: Bueno, tenemos en todos los ámbitos excelentes noticias para Santo Domingo, uno de ellos la ampliación de la vía en el contrato que existe, convenio público-privado, COSAT, con el Ministerio de Infraestructura y Transportes. Desde Santo Domingo hasta Buenafé, un avance notable aquí en Santo Domingo. Hace un par de semanas ya se realizó la señalización horizontal en el sector de Luz de América y se sigue trabajando en todo el sector. Aproximadamente nos falta unos 8 kilómetros de ampliación en total en nuestro sector de responsabilidad, lo que le compete a Santo Domingo. Significa que para el 2027 va a estar terminada la obra y eso es trabajo, eso es compromiso y, como siempre les digo, nuestro presidente no vende humo. Y en la misma vía, ustedes saben que está en proceso el proyecto de la ejecución del proyecto de la Universidad Pública de Santo Domingo. Estuvo aquí la señora ministra de Educación, en donde supervisamos personalmente cómo va avanzando. Donde ya existen aulas, existen un campus universitario y a la vez el proyecto macro tenemos un previsto que inicie para el 1 de septiembre. Entonces, esperamos contar con la presencia de nuestro presidente, y nuestro presidente, ustedes conocen el compromiso que tiene, cómo le quiere a Santo Domingo, y estamos seguros que va a poner la primera piedra para construir una universidad que no ha habido en todos los tiempos. Y nuestros jóvenes ya tienen la oportunidad de estudiar aquí, en Santo Domingo, en las carreras como es veterinaria, agronegocios, en alimentos, etcétera, etcétera.
0: Y con el tema de la vía, por ejemplo, podrán tener un mejor acceso, mejorar el tema de la circulación. Gobernador, y en el tema de la vía Las Mercedes también, ¿cómo van trabajando?
1: También excelentes noticias para la vía Las Mercedes. En este mes se encuentra ya en proceso de selección de la empresa que va a prestar los servicios o va a ejecutar la obra, los 62.4 kilómetros que iría desde Santo Domingo hasta los bancos. Aspiramos que para el 1 de septiembre, de igual forma, ya conozcamos cuál es la empresa que va a realizar ese trabajo. Y estamos seguros que va a ser un buen trabajo.
0: Gobernador, la ciudadanía, bueno, está a la espera de esos trabajos porque también los puentes, de alguna forma,
1: son 8 puentes que van a ser intervenidos, ¿no? Y especialmente el puente sobre el río Toachi. Ustedes conocen que no ha sido dado mantenimiento mucho tiempo. La administración actual ha hecho trabajos pequeños, pero necesita una intervención mayor. Y esa es la preocupación de nuestro presidente, por lo cual ha asignado los recursos y ya se encuentra en ejecución. Algo que no han hecho en 40 años, porque lo pudieron haber hecho otros gobiernos. No es que justo ahora se presenta la necesidad. Ya existía la necesidad, ya existía malestar en todo el sector de la vía, pero nuestro presidente, con el compromiso que le caracteriza, está cumpliendo. Tenemos un presidente que sí cumple.
0: Gobernador, ¿en qué más está trabajando?
1: Estamos trabajando en todos los ámbitos. Ejemplo, en el ámbito educativo están siendo intervenidas unidades educativas. De igual forma, con la señora ministra le fuimos a supervisar cómo ha quedado la unidad educativa a Puerto Limón. Hay 3 bloques, los cuales han sido intervenidos en su totalidad. Y está terminado el trabajo. La entrega provisional entiendo que está prevista. Esos son trámites administrativos que ya los maneja directamente desde el Ministerio de Educación. En salud, de igual forma, tenemos una excelente noticia. Va a haber la construcción, no repotenciación, del Centro Médico de la Concordia. Entonces, ahí vamos a tener lo que todos los concordenses han estado pidiendo: dignidad, un buen servicio, como se lo merecen nuestros queridos concordenses.
0: Gobernador, y en el tema de abastecimiento de medicinas para aquí a Santo Domingo.
1: Seguimos trabajando, semanalmente van avanzando y ustedes saben que las compras están centralizadas, la gran mayoría hacen llegar a los centros médicos, a los hospitales, a todo se va avanzando, de acuerdo a cómo van llegando la medicina.
0: De aquí, gobernador, su mensaje final para la ciudadanía.
1: Bueno, para todo Santo Domingo de los Áchilas, un fuerte abrazo y lo que les pido es compromiso. Lo que les pido es comprensión para seguir trabajando en conjunto. Y les invito también a quitarse esa camisa, yo siempre digo, del miedo, e informar lo que sucede en cada uno de los sectores. Directamente al 131, al 911, a Policía Nacional, inclusive a la Gobernación, Fuerzas Armadas, a fin de llegar hacia donde se cometen los delitos y poderlos poner donde se merecen, tras las rejas estos delincuentes.
0: 7:53 y en nuestro espacio de entrevistas hemos estado con el gobernador de Santo Domingo de los Áchilas, Miguel Quesada, con el tema seguridad y trabajos que se han venido realizando por esta entidad. Nosotros vamos a continuar con la información. Investigados por el asesinato del exgerente financiero de la UDLA, se acumulan mutuamente expertos analizan el perfil de los sospechosos. Vamos a escuchar el siguiente reporte.
2: Que el gerente financiero les pisaba los talones o que estaban cansados de los controles. Ahora Galo Osorio y María del Carmen Salcedo, los dos principales acusados de mentalizar el asesinato de Santiago Ábalos, entraron en un fuego cruzado de señalamientos sobre la planificación del crimen. Pero hay un rasgo de personalidad de Osorio que lo delata. El expediente habla de alguien con una faceta oculta, intimidante, calculadora y fría. El puertorriqueño Javier Morales, psicólogo legal y experto en perfilación, hace una aproximación de esta personalidad.
3: Él fue contactando personas que llegaran a este tipo de individuos que se dedican a esto, hace el contrato. Entonces ahí va planificando toda esa estructura.
4: Llegar a un lugar y llegar a contratar a una persona para que ejecute el plan. Esto lo hace un psicópata.
3: Sí.
2: En un primer momento, Osorio habría asumido la responsabilidad del hecho. 2 meses después, el expediente muestra a los principales sospechosos en acusaciones mutuas. Osorio asegura que María del Carmen Salcedo dijo que en cualquier momento le iban a mandar una moto a Santiago Ábalos y que María del Carmen dijo que iban a hacer volar un pájaro. La mujer apunta en cambio al supuesto hartazgo de Osorio con su jefe y dice:
5: Galo Osorio decía estar nervioso por las auditorías. Osorio decía estar cansado de Ábalos y preocupado por los controles.
2: Para el penalista Roberto Calderón es evidente que algún problema hubo con la gestión de ambos en el trabajo.
6: Además, determinar qué factores inciden en que una persona que aparentemente pues no tiene ningún antecedente, no existe ninguna alarma, puede llegar a tomar la decisión de contratar un sicario.
3: El jefe ya estaba identificando esas conductas, él se ve en el análisis psicológico, él se ve ya en una situación de inseguridad y en esta conducta antisocial usted no va a medir consecuencias. Ya esa persona tengo que sacarla, ¿verdad?, del escenario.
2: Entonces, la universidad trabaja en la auditoría externa para determinar si hubo desvío de fondos o fraude que pudo tener contra las cuerdas a los señalados como autores intelectuales del crimen de Ábalos. Es evidente, sin embargo, que la planificación y ejecución de la operación solo apunta a un perfil con rasgos psicopáticos.
6: Los patrones que son comunes en este tipo de sujetos son una falta de capacidad de ponerse en los zapatos de la otra persona, es decir, de sentir empatía, una alta capacidad de planificación, es decir, que para llegar a sus propósitos no tienen ningún tipo de reparo en cometer actos que pueden causar daño, que pueden incluso llegar a atentar contra la vida o integridad de personas.
2: Son dos personajes que trabajaron juntos por años y reclutaron a 3 más, ahora procesados. Juan Pablo Guaminga, que trabajó en operación como supuesto cómplice, Juan Carlos Guadalupe, en movilidad, también supuesto cómplice, y Jocelyn Villarruel, dueña del nightclub donde supuestamente se planificó, como coautora. El expediente incluye videos, fotografías y mensajes sobre seguimientos a la víctima, miles de horas de grabaciones revisadas, donde se revelan reuniones días previos al asesinato. Fiscalía busca esta vez establecer con claridad el papel de cada uno en un crimen que conmocionó al país. Fausto Yepes, Teleamazón.
0: 7:57 y más de 54 millones de unidades de medicamentos han sido entregadas por el gobierno desde febrero, pero frente a la demanda del sistema público de salud, ¿es suficiente esa cantidad para garantizar el abastecimiento de hospitales? Aquí se lo contamos.
7: 54.2 millones de unidades de medicamentos como pastillas, jarabes o ampollas han sido distribuidas por el gobierno en procesos parciales entre febrero y agosto de este año, según información del Ministerio de Salud. Muchas de estas entregas corresponden a compras centralizadas. Las primeras comenzaron el 13 de febrero En esa fase inicial, se adquirieron 654 tipos de medicamentos a través de 242 contratos por alrededor de $31 millones. Desde entonces, el gobierno ha anunciado entregas en distintas provincias. En mayo se reportó la distribución de más de 1 millón de medicamentos en Guayas, 228 ítems de varios fármacos en Imbabura y 2.4 millones de medicamentos para 36 establecimientos de salud en Santa Elena. En agosto se anunció otro cargamento de 7.2 millones de medicamentos e insumos para Guayas. El Ministerio de Salud reportó 75.7 millones de atenciones durante 2025 a escala nacional. Son cifras que permiten dimensionar el tamaño de la demanda y de las adquisiciones, aunque no son directamente comparables. Francisco Mora, exdirector del Seguro de Salud del IES, explica que una atención no necesariamente requiere un medicamento y que solo un tratamiento puede utilizar varias unidades. Por eso, más allá de los millones anunciados, la pregunta es por cuánto tiempo estas entregas permitirán cubrir la demanda de los pacientes.
8: Si esos 54 millones de medicamentos son el inicio de una correcta proyección, van en un muy buen camino. Pero esos 54 millones de unidades, si es que fueron mal planificadas, entonces el camino no va a ser el mismo y vamos a comenzar a ver otra vez un vaivén de abastecimiento o desabastecimiento.
7: Hasta junio el abastecimiento general llegaba apenas al 32.49%, según los datos reportados en el Ministerio de Salud. Un porcentaje preocupante, dice el presidente de la Federación Médica Ecuatoriana, y que refleja que el abastecimiento aún está lejos del nivel óptimo para el funcionamiento de los hospitales. El tiempo es crucial para un paciente cuando la atención oportuna puede ser vital.
0: 7:59 y hemos llegado a la parte final de este espacio informativo. Gracias a todos ustedes que sintonizan Radio Flama 104.5. Les invitamos también a seguirnos en nuestras redes sociales. Estamos en Facebook, Instagram, TikTok, X y YouTube como Radio Flama 104.5. Yo soy Jessica Rojas en Flama Noticias, primera emisión, y conmigo hasta el día lunes, si así Dios lo permite. Tengan un excelente fin de semana. Muy buenos días.
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0: 9:10. Muy buenos días. Buenos días, Santo Domingo. Buenos días, La Concordia, El Carmen, donde usted nos esté escuchando, donde llegue la señal de la 104.5. El otro día me escribieron y me dijeron, ¿por qué no me saludan si la señal llega hasta Crucita, Manabí? Así que también a todos mis manabitas que los llevo en el corazón, muy buenos días. También nos están escuchando desde La Concordia, también desde Puerto Quito. Así que muchísimos besos para todos y gracias por estar siempre en sintonía de Enciende Tus Mañanas. Este viernes promete este 14 de agosto. Hoy vamos a tener un programa un poquito diferente porque solo estamos hoy día en la cabina DJ Craze. Así que muy buenos días, DJ Craze. ¿Cómo está? ¿Cómo ha pasado?
1: Bien, bien.
0: Él siempre bien, sonriente, feliz, trayendo lo mejor. Y mi persona, porque nuestros compañeros José Adrián y Cristi tuvieron que hacer algunas diligencias hoy día, que después el día lunes les contaremos así el chismecito de qué andan haciendo nuestros compañeros. Pero no se preocupe, igual el programa viene recargado de lo mejor, así que no se desconecte porque hoy es viernes de fiesta, ¿verdad, DJ Craze?
1: Así es.
0: Así que nos ha tenido el mejor repertorio, usted no se desconecte y disfrute porque al regresar ya tengo mucha información, también tendremos un invitado de lujo, hoy día vienen de Joyas Nereida, sí, como usted lo escuchó, con muchas sorpresas e información, porque déjeme contarle algo, Joyas Nereida está de aniversario. Qué bonito, como una empresa santo domingueña sigue adelante, también genera trabajo y también da productos de calidad. 9:11, nos vamos con un poquito de música y no se desconecte que ya regreso con más.
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6: 9 de la mañana con 26 minutos y estamos de regreso este viernes 14 de agosto y es momento de saludar a las marcas que confían en nosotros, que confían en nuestro trabajo. 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Así es, 9:28. ¿Qué le parece si seguimos con más musiquita?
7: Claro.
6: Claro que sí, viernes, viernes de música aquí en Radio Flama 104.5.
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0: 9 de la mañana con 40 minutos y estamos de regreso este viernes 14 de agosto. Y quiero hacer esta pausa muy especial porque hoy celebramos a la persona que acompaña, escucha sin juzgar, comprende más allá de las palabras y ayuda a las personas a encontrar recursos dentro de sí mismas para enfrentar los momentos difíciles. Así es, señores, señoritas, es el Día del Psicólogo Ecuatoriano. Hoy queremos reconocer y agradecer a quienes ejercen esta hermosa profesión con ética, empatía, preparación y vocación de servicio. No se olvide que cuidar la salud mental también es cuidar la vida. Feliz Día del Psicólogo Ecuatoriano a todos los colegas que desde diferentes espacios contribuyen a construir una sociedad con mayor bienestar emocional. ¡Qué bonito! 9 de la mañana con 41 minutos, nos vamos por una pequeña pausa comercial. No se desconecte que ya regresamos con más mezclas de TJ Craze.
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2: Un nuevo choque deja otro muerto en la vía Santo Domingo-Quinindé. Durante las últimas 72 horas ya se contabilizan 5 muertos en esta red estatal a consecuencia de los choques. La víctima quedó atrapada entre los fierros retorcidos y otro conductor escapó. Galo Alfredo Chupi, de 29 años, es la víctima mortal que dejan los reiterativos accidentes de tránsito en la vía Quinindé en el trayecto Santo Domingo-La Concordia. Este percance ocurrió aproximadamente a las 2 de la mañana de este jueves 13 de agosto, a la altura del kilómetro 2 de la red estatal, que en las últimas semanas ha registrado varios decesos a consecuencias de fuertes choques. La tragedia fue protagonizada por un vehículo tipo van que producto del impacto quedó destruido y un tráiler que terminó al costado de la calzada con notorios daños en la parte frontal.
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4: Diez de la mañana con 4 minutos este viernes 14 de agosto y DJ Craze nos tiene bailando, aplaudiendo, moviendo los brazos. Si usted es uno como yo, así que súbale, súbale el volumen y disfruta de la buena música. 10:04 a.m. y seguimos con mucha más información y le tengo una noticia. Le cuento que Ecuador envió a equipos de rescate a Colombia tras terremoto. Así es, Ecuador desplegó un equipo especializado de rescate y profesionales técnicos a Colombia para apoyar en la atención de la emergencia provocada por los recientes eventos sísmicos registrados en ese país. El anuncio fue realizado este 14 de agosto del 2026 durante una rueda de prensa en el ECU 911 de San Borondón, en la que participaron Roberto Luque, presidente del Comité de Operaciones de Emergencia del COE Nacional, Carolina Lozado, Secretaría Nacional de Gestión de Riesgos, y Mario Ruiz, director del Instituto Geofísico. Luque informó que el presidente Daniel Noboa puso a disposición del gobierno colombiano las capacidades de Ecuador para contribuir con las colaboraciones de respuesta. La ayuda se concretó luego de una solicitud de Colombia canalizada a través de la Cancillería. Así es, 35 rescatistas y 5 toneladas de equipo se enviarán a Colombia desde Ecuador. También les quería contar que ya aquí en Santo Domingo nos dieron el dato de que hay un centro de acopio. Por aquí tenía la imagen, no sé dónde se me perdió, pero la voy a buscar. Veamos, veamos. ¿Usted ha escuchado dónde hay otro centro de acopio aquí, DJ?
5: Por el momento el que nos comunicaron ayer.
4: A ver, ¿dónde era ese centro de acopio? Aquí está. Santo Domingo se une para ayudar a Colombia. La Cámara de Comercio de Santo Domingo será centro de acopio para recibir donaciones que serán enviadas a las familias afectadas por el reciente terremoto en Colombia. Ya sabe, en la Cámara de Comercio de Santo Domingo. Así que súmense y haga llegar su ayuda. 10:06 a.m. Más información. Le cuento que el precio del huevo vuelve a subir en Santo Domingo. Así es. El precio del huevo registra un nuevo incremento, lo que afecta directamente a comerciantes y consumidores. En las últimas semanas en Santo Domingo, la cubeta pasó de costar entre $2.75 a $3, a ubicarse actualmente entre $3.75 y $4.25, dependiendo del tamaño y la comercialización. Luis Llanes, presidente de la Asociación de Avicultores, explicó que el mercado ha tenido variaciones en los últimos meses, pero que el aumento reciente responde a varios factores, entre ellos una posible reducción de oferta. En este trimestre el precio volvió a subir. Se habla que en Perú hay problemas con gripe aviar, lo que habría reducido su producción y generando una salida de huevo desde Ecuador. Así es, así que si usted va a ir a hacer sus compritas, llevar unos centavitos de más porque el precio subió, la cubeta a 3.75 y 4.25. 10 de la mañana con 7 minutos, menos bla bla y nos vamos con más música. Así que échale DJ Craze.

0: 10 de la mañana con 18 minutos este viernes 14 de agosto. Y aquí seguimos en su programa favorito de la mañana, Enciende tu Mañana por la 104.5. Así que es. Así que si usted todavía no me escribe, escríbame el número de cabina, por favor. Si tiene alguien que le quiere desear un feliz cumpleaños, decirle que le quiere mucho, bueno, aquí estamos listos para hacerlo al 098-901-6812. 098-901-6812. Seguimos. DJ Craze anda embaladísimo con esas mezclas a todo volumen y nos dicen, por favor, pónganme también un poquito de chicha. Bueno, ya saben que aquí estamos para complacer a todos nuestros oyentes. Así que hasta eso les voy a dar una noticia y le tengo que contar que la diversión ya tiene nombre aquí en Santo Domingo y se trata de Chiva Joker. 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Seguimos con más información. Oye, le cuento que el panorama político aquí en el país sigue dando de qué hablar. Y es que tras la suspensión de la Revolución Ciudadana RC y el movimiento amigo, Luisa González finalmente encontró partido que la auspicie en las elecciones seccionales del 29 de noviembre en Ecuador. Se trata del movimiento Pachacuti, que de última hora hizo un cambio en sus precandidaturas para la prefectura de Manabí. Así como usted lo está escuchando, Luisa González será la candidata de Pachacuti para la prefectura de Manabí. En un oficio enviado el 13 de agosto al Consejo Nacional Electoral Provincial de Manabí, Pachacuti anuncia el retiro de sus anteriores precandidatos a la prefectura y viceprefectura, Gladys Pionce y Luis Chalacama. El movimiento agrega que ahora acogerá a los candidatos correístas. 10 de la mañana con 20 minutos, seguimos informando y es momento para ir a una pequeña pausa comercial, pero no se desconecte la señal de la 104.5, que aquí traemos noticias, diversión y buena música.
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0: gracias.
1: 10:44, este viernes 14 de agosto, y nosotros seguimos en su programa favorito de la mañana, Enciende Tus Mañanas, por la 104.5. Y hoy quiero hablar de un tema que a mí me encanta, y tengo invitados de lujo en este momento en cabina, porque ya les dije, hoy hablar de salud mental es hablar de vida. Quiero darle la bienvenida a la doctora Natalie Chávez, psicóloga clínica y coordinadora de la carrera de psicología de la Universidad UniAndes. También tenemos a Nicole Moreno, estudiante de la Universidad UniAndes, y a Edgar Ortiz. Muy buenos días, chicos, ¿cómo están? ¿Cómo han pasado? Bienvenidos a la cabina de la 104.5.
2: Muy buenos días, ¿cómo están?
1: Muy bien, ¿cómo está, doctora? Qué gusto tenerla de nuevo por acá.
3: Qué gusto para mí nuevamente poder compartir ese espacio. Agradezco a Radio Flama por poder hacerlo posible. También de parte de la Universidad UniAndes extendemos nuestro agradecimiento por siempre darnos apertura y justamente hablar de temas tan importantes como la salud mental. Y bueno, hoy es un día muy especial, con un matiz emotivo incluso para nosotros, porque celebramos el Día del Psicólogo Ecuatoriano.
1: ¿Qué significa para usted, doctora, ejercer esta profesión en el país?
3: La psicología es una profesión muy noble, muy empática y muy humana. Siempre digo, nosotros somos cirujanos de la parte más vulnerable del ser humano, como es lo emocional, ¿sí? Para mí el ser psicóloga realmente es de mucho orgullo. Es una profesión que llevo siempre en alto por la significancia que tiene. Nosotros trabajamos con lo que no se puede ver, pero con lo que sí se puede sentir.
1: ¿Cómo ha cambiado la manera en que los ecuatorianos vemos la salud mental hoy en día? Antes como que no le tomábamos mucha importancia. ¿Y después de qué fue que cambió esto?
3: Bueno, de hecho, la psicología hoy en día todavía sigue rompiendo barreras. Penosamente vivimos todavía con temores, inseguridades y tabús en relación a poder abordar la salud mental. Como lo decía anteriormente, al ser una situación que no se puede ver, muchas veces no tiene la significancia o la importancia de vida, pero eso no quiere decir que no, uh-huh, no exista. Más bien se trabaja con el sentir. Entonces la psicología en los últimos años ha ido ganando un poco más de terreno, de un poco más de relevancia, justamente porque los problemas de salud mental también se han ido agravando. Hablemos del suicidio, hablemos de problemas conductuales en niños, adultos con dificultades para la regulación emocional, violencia, que de hecho en el país está bastante latente. Entonces, uh-huh, a medida que estas problemáticas han ido avanzando y ganando más terreno, pues la psicología también, y a través de la evidencia científica, se establece que es un marco importante, uh-huh, que ayuda a direccionar, guiar a través de la intervención, a través de la oportuna actuación del psicólogo, de la psicología, en este eje especial de, uh-huh, tratar de cambiar, modificar y entender estas situaciones que se están dando.
1: O quizás también puede ser un poco más visible por las herramientas que tenemos hoy en día, por ejemplo las redes sociales, ¿no? Que uno puede ya ver más y también enfatizar más el problema. ¿Qué sé yo? En comparaciones, en las redes sociales vemos bastante mundos que a veces, decimos, solo el 1% se refleja lo que es la realidad. Y con tantos creadores de contenido que muestran una vida perfecta, jóvenes, lujos desde pequeños, como que existe este tema de comparación, y yo lo he escuchado bastante, que caemos en depresión también, como usted dice, y podemos abordar todo este tipo de situaciones, ¿no?
3: Bueno, hoy en día, claro, la tecnología es una herramienta muy importante, de, uh-huh, hecho, si la sabemos utilizar de forma correcta. Como bien les decía, también la psicología se enfrenta a esas situaciones de las redes sociales, de la IA, uh-huh, ¿sí? De hecho,
1: eso es una muy buena observación, ¿sabe? Porque yo sí he escuchado amigas que dicen como que, ay, ¿sabe qué? Mi IA es mi psicólogo.
3: Exacto, y de hecho, la IA nunca va a reemplazar la presencia, nunca va a reemplazar el estar del psicólogo. Recordemos que el psicólogo tiene una formación científica, mientras que la IA simplemente va a ser criterios, ¿sí?, opiniones en relación a lo que la persona quiere escuchar, ¿sí? Si nosotros le colocamos cualquier tema en la IA, la IA nos va a dar una respuesta afín a lo que nosotros queremos escuchar, y también los antecedentes que tenemos registrados justamente en la IA. Entonces, la IA no puede reemplazar la presencia, no puede reemplazar el proceso humano, empático, desde la narrativa, desde la terapia, desde las diferentes técnicas o metodologías que se utilizan en la psicología. De hecho, en algún momento yo le decía a mis estudiantes, díganme si la IA podrá controlar una crisis de ansiedad. por más que yo ponga aquí cómo puedo hacer para sobrevivir la crisis de ansiedad, la IA simplemente me va a dar una narrativa desde la literatura de lo que puedo hacer. Pero quien enfrenta, quien actúa, quien está en el momento en una crisis, es el profesional. Quien hace que la persona salga de esa crisis es el profesional. Entonces ahí vemos un esquema diferenciador entre la IA y también la presencia de, incluso desde la presencia de un ser humano como es el profesional. Y obviamente las redes sociales cumplen un papel muy importante, que pueden visibilizar una problemática, pero así como visibilizan una problemática también la pueden agudizar, porque se desarrolla el estigma de una falsa ilusión. Una vida desde la ilusión de las personas. Entonces justamente hablamos de los influencers, de estas personas que muestran una vida aparentemente perfecta cuando sabemos que en realidad no existe la perfección. Uh-huh. ¿Sí?
1: Aprovechando que ustedes están aquí y que son profesionales en el tema, nos están llegando preguntas de nuestros oyentes y dice: ¿cómo me doy cuenta de que estoy en una relación que me está haciendo daño? Bueno, esta también, después la vamos a contestar, pero esta me gustó bastante y ¿es verdad que todos deberíamos ir alguna vez al psicólogo aunque sintamos que estamos bien?
3: En Europa, sí, la cultura, bueno, también está un poco más avanzada, es muy normal ir al psicólogo una vez al mes, ¿sí? Tenemos nuestro psicólogo de cabecera, vamos, hacemos nuestro proceso independientemente de lo que llevemos o lleve la persona, ¿sí? Y eso es algo que se debe de ir normalizando. Así como vamos a un médico de cabecera por alguna situación X, nosotros también debemos ir normalizando ir al psicólogo, porque el psicólogo no nos va a cambiar, el psicólogo no va a tomar la decisión por nosotros, el psicólogo nos va a direccionar, nos va a configurar en acciones que pueden ser mucho más acertadas a nuestra vida. Y es muy normal, y de hecho es muy saludable que podamos ir con frecuencia al psicólogo. Háblese, si tenemos alguna problemática en específica, pues cada 15 días, una vez a la semana, o simplemente por control o seguimiento una vez al mes.
1: Así que usted, si sigue teniendo preguntitas, háganos saber al 098-901-6812. Querida Edgar, me dijo, no, ¿sí? No, Edgar Ortiz, sí. Edgar, cuénteme usted está comenzando en esta carrera tan bonita. ¿Cómo así decidió comenzar con psicología?
2: Bueno, yo tomé la decisión de estudiar psicología porque por un lado me gusta escuchar mucho a las personas y también me gusta también a mí que aprendo algo, comprenderlo. Y la psicología obviamente va de la mano con todos esos factores. Y pues por esas mismas razones leí psicología y también porque es una carrera que nos ayuda a tener experiencias muy bonitas, más que todo en el sentido de las emociones, porque es una carrera que prácticamente abarca en todas esas áreas de tratar con personas mayores, adultas, con niños. Y para mí eso es algo muy, muy bonito, algo muy significante, porque nos damos cuenta que estamos siendo cada día mejores personas. Entonces, por eso.
1: ¿Qué clase o qué tema ha sido el que más le ha llamado la atención hasta ahora que ha recibido?
2: ¿En la carrera?
1: Sí, en la carrera.
2: Bueno, la que más me llama la atención son en psicología general. Es prácticamente una materia donde tocamos mucho lo que es el tema de las personalidades, el carácter, el temperamento y también el tema del apego, o sea, la formación de un niño cuando recién está en su etapa de crecimiento.
1: Querida Nicole, y usted, que también está estudiando la carrera de psicología, ¿en algún momento sus familiares también se han acercado a usted y le han dicho como que necesito ayuda? ¿Se puede eso? ¿A un familiar?
0: No solo de mis familiares, sino también de mis amigos, en el cual me han preguntado como que, Nicole, me pasa esto, no sé, ayúdame o dame un consejo. Y bueno, en realidad yo estoy en proceso de formación y obviamente me falta mucho por seguir aprendiendo de esta linda carrera que es psicología clínica. Y bueno, en cuanto a ayudarles, pues sí, sí les he dado consejos, obviamente para que se sientan a gustos, empáticos también, y consigo mismo poder ayudarlos.
1: Uh-huh. Porque yo he escuchado bastante que dicen, y alguna vez tuve un caso, ¿no? De que un amigo fue a la psicóloga con otra amiga y le dijo, ¿sabes qué? No te puedo ayudar porque yo te considero mi familia. Entonces, ¿por qué es esto? ¿De qué se trata?
3: La psicología es una ciencia. Uh-huh. ¿Sí? Como es una ciencia, tiene un rigor científico. Entonces, es una ciencia objetiva también. Entonces, en el momento en que nosotros hacemos algún proceso o alguna intervención con alguna persona que ya hay una relación establecida, hables a un amigo, hables a un familiar, ya no hay objetividad en nuestro proceso, obviamente por la misma interferencia y por el mismo sentimiento o el mismo sentir. Uh-huh. Entonces lo recomendable, ¿sí?, no es brindar una intervención o una atención a una persona que tenga alguna relación con nosotros. Podemos orientar, direccionar, ¿sí?, pero hasta ahí podríamos llegar, porque obviamente está el sentimiento, la intención de ayuda, incluso de protección muchas veces con nuestra familia. Entonces la mejor forma de orientar o ayudar es justamente derivar a un colega, derivar a otra persona que justamente le pueda brindar la ayuda pertinente y no haya una interferencia en el proceso, porque lo ideal es que haya un proceso adecuado y asertivo para que la persona pueda sobrellevar la situación que está teniendo.
1: Alguna persona, algún chico que está terminando ya su carrera del colegio, ¿no? ¿Qué le dice a alguien que quiere ir a estudiar psicología? ¿O qué características debe tener la persona para que pueda?
3: Bueno, la psicología es una carrera muy amplia realmente. Uh-huh. En el proceso, de hecho yo les digo a mis estudiantes, en el proceso uno va comprendiendo la misma situación de las personas o los individuos desde todos sus procesos vitales, desde la infancia, la adolescencia, la adultez. Pero también nos permite irnos comprendiendo a nosotros mismos. En algún proceso hacemos terapia también con nosotros mismos, porque el mismo hecho de ir entendiendo y comprendiendo qué pasa en el cerebro, qué pasa a nivel fisiológico con nosotros, cómo se desarrollan los procesos psicológicos, emocionales, conductuales, también nos permite hacer una introspección propia acerca de nuestros propios procesos. Entonces la característica en sí, no hay un detalle específico para decir, bueno, ese tipo de personas tienen que estudiar psicología, pero sin embargo sí marcan personas que tengan mucha paciencia, que personas que tengan mucha tolerancia, que como decía Edgar, tengan esta capacidad, esta habilidad de escuchar, pero una escucha con presencia, una escucha empática, una escucha incluso con coherencia, porque no se trata de escuchar por escuchar. La escucha es parte de la psicología, pero no es toda la psicología. Y justamente también el desarrollo de esta impronta empática. El psicólogo es muy empático, el psicólogo es muy humano. Nosotros no juzgamos, no cuestionamos, no criticamos. No justificamos tampoco conductas, pero sí comprendemos. Uh-huh. O sea, comprendemos que detrás de una conducta, de un estado emocional, hay un porqué. Y ese porqué puede ser el causante de esta situación.
1: Chicos, una de las experiencias más bonitas que hayan tenido durante este año de carrera que han tenido.
2: Bueno, las experiencias más bonitas que yo he tenido han sido más que todo en las casas abiertas, porque mi tutora mismo lo ha reconocido. Este es una de las áreas donde yo destaco bien, pero la que más me gustó y me impactó fue en el día que tuvimos la salida de campo, que fuimos a prácticamente a tener una experiencia con ya personas mayores, con personas de la tercera edad. Y bueno, escuchamos mucho lo que fue en su infancia, su juventud, y fueron cosas que obviamente nos impactaron, porque ciertas personas tenían se sentían arrepentidos, otros se sentían como que agradecidos, y otros sentían más que todo que ya en esta etapa de la vida ya no querían convivir con sus familiares porque sentían que estaban haciendo estorbo. Entonces esa fue una parte que a mí, o sea, me impactó full, porque antes de nosotros ir allá al ancianato, estuvimos prácticamente, bueno, hablando con la tutora sobre que teníamos que escuchar bien, tratar de considerar lo que ellos nos decían, no juzgarlos ni nada, más bien hacerlos sentir cómodos, como que estábamos dándoles compañía. Y la verdad fue demasiado bonito, porque ya cuando nos fuimos ellos no querían que nosotros nos vayamos, querían que sigamos compartiendo. Y como bien lo dice la tutora, nosotros como psicólogos somos muy empáticos, y ahí se reflejó mucho la empatía, se reflejó mucho el compartir, el convivir, y entonces fue una experiencia muy bonita.
1: ¿Sabe que yo he escuchado bastante que el convivir de una persona de la tercera edad dentro de su núcleo familiar puede ser bastante complejo? Entonces muchos también han conversado y han preguntado, ¿no?, si una persona de la tercera edad sería algo bueno llevarlo al psicólogo, porque ellos también, como tienen tan arraigado dentro de su mente que el psicólogo es para los locos, ellos como que tienen un poco de rechazo a esto y dicen como que yo no estoy loco, no voy al psicólogo. ¿Usted cree que una persona de la tercera edad tiene que llevar un seguimiento psicológico?
2: Sí, la verdad, como bien lo mencionó la tutora, ir al psicólogo una vez al mes no es malo, o sea, es algo bueno, porque así sea que nosotros estemos pasando por un momento malo, estemos totalmente bien, nosotros debemos ayudar a las personas tratar de ayudarlos con su salud mental, o sea, llevarlos por un guión al bienestar, y más que todo que ellos se sientan bien con ellos mismos, porque como bien lo mencioné, hay personas que ya en esas edades se sienten como que están estorbando.
1: Solo quieren ser a veces escuchadas.
2: Ajá, también. Entonces, ellos también hay que hacerles demostrar que tienen que seguir viviendo, o sea, seguir compartiendo entre ellos mismos, sino tratar de hacerles ayudar como que vayan a hacer alguna actividad aparte, donde se puedan distraer, se puedan tranquilizar. Entonces, yo creo que está bien que vayan una vez al mes, o también vayan cuando estén bien, no necesariamente cuando se sientan mal, porque también es una manera en la cual si van, así como lo mencioné, si van así, es como que se van guiando, se van tranquilizando, se van distrayendo. Yo tengo una, mi abuela,
1: ¿sí?
2: Ella por lo general ahorita ella se dedica mucho a viajar.
1: Ay,
2: porque
1: qué bonito.
2: Ya es una persona ya jubilada, pero...
1: Ajá.
2: Entonces, nosotros siempre le decimos que cuando esté estresado o algo, que no se quede en la casa, porque ahí
1: se va
2: a tallar demasiado, pero mil veces preferimos
1: favor,
2: que ella...
1: Por favor, presénteme a su abuela.
2: Preferimos que ella vaya a visitar a otros lugares, disfrute, que conviva con otras personas también. Y eso es algo que ella ahora actualmente se dedica mucho y se siente... ¿Para qué? Se siente lo mejor.
1: Gracias, Edgar. Y usted, Nicole, una de las experiencias más bonitas que haya podido tener hasta ahora.
0: También, como mencionó mi compañero, hemos tenido casas abiertas en la universidad, donde pues me he dado cuenta que los jóvenes me preguntaban de que, qué haces en la carrera, o qué ves, o qué debería yo tener. Entonces, ahí es muy bonito ver cómo se interesan por la carrera. Entonces, donde yo les digo, para entrar a la carrera, pues te tiene que gustar leer mucho, aprender, y en ti está... el querer estar, aprender la carrera, cómo vas a direccionar a una persona a sentirse mejor. Porque si bien sabemos, la salud mental es importante, así como también la salud física. Y obviamente no olvidar que es estar bien en el bienestar de uno mismo y sentirse mejor para poder ante la sociedad.
1: Gracias, Nicole. Doctora, me dice que tienen una actividad muy bonita el día de hoy. Por favor, coméntenos sobre
3: eso.
1: Bueno,
3: a propósito del Día del Psicólogo, no hay mejor forma de felicitarnos y también promover justamente la salud mental y también el ejercicio de la psicología que a través de la práctica, ¿sí? El día de hoy vamos a estar en el Parque Gelentenca a partir de las 2 de la tarde con los estudiantes de la carrera de Psicología Clínica. Vamos a estar con una campaña de escucha activa. Vamos a regalar 10 minutos de escucha activa a las personas que se atrevan, a las personas que quieran romper ese estigma, esa barrera, y que se permitan también cuidar su salud mental. La dinámica es bastante particular, bastante bonita. De hecho, los estudiantes van a hacer este proceso de escucha activa, en el cual pues se enfatiza mucho la presencia, la empatía y también la comunicación no verbal que los estudiantes pueden ir desarrollando con las personas que, pues, como lo digo, se atrevan a hacer este ejercicio.
1: Qué bonito, doctora. A ver, para repetir a las personas que no escucharon, el día de hoy en el Parque Gelentenca, ¿desde qué hora?
3: Desde las 14 horas de la tarde.
1: Ya. Así que si usted quiere participar de esta actividad que nos están dando la Universidad Uniandes, por favor, acuda. Son 10 minutitos que usted puede conversar. No necesariamente usted, como usted dice, tiene algún problema, lo que usted puede ir y conversar. Converse también y reciba una ayuda gratuita. Doctora, para irnos ya despidiendo de esta entrevista tan bonita, quiero hacerle una pregunta. Cuando un estudiante entra por primera vez a la carrera de psicología, ¿Qué espera encontrar y qué espera usted que se lleve cuando termine sus estudios?
3: ¿Qué espera?
1: Usted ya fue estudiante y ahora es docente, ¿no?
3: Bueno, yo espero encontrar mucha curiosidad por parte de mis estudiantes, ¿sí? La curiosidad es la mejor manera de ir fomentando el conocimiento y el crecimiento dentro de la formación académica de los estudiantes. Algo que motivo y cultivo mucho en los estudiantes es ese amor a la carrera. Esa pasión que pueden ir desarrollando a través de la ayuda, a través de este proceso que nosotros hacemos en la transformación de las personas. Y bueno, lo que yo espero en mis estudiantes y también futuros colegas, porque van a ser mis colegas, ¿sí? Es que sean profesionales éticos, ¿sí? Con mucha pasión, como lo decía, y con mucho amor a su carrera, a su formación. Porque no hay nada mejor que hacer lo que nos gusta, ¿sí? desde esa perspectiva, con mucho amor, con mucho cariño, con mucha empatía, y eso nos da los mejores resultados en los procesos que nosotros llevamos con nuestros pacientes. Como lo decía anteriormente, la psicología es una carrera muy linda porque trabaja desde la parte más empática, desde la parte más humana, desde el rigor científico, obviamente, ¿sí? Pero en la dirección de ayudar, direccionar y guiar a las personas.
1: Doctora, antes de irme, no me quiero olvidar de esta pregunta que nos hizo llegar un oyente y dice, ¿cómo me doy cuenta de que estoy en una relación que me está haciendo daño emocionalmente?
3: Ahí debo preguntarme algunas cuestiones. ¿Me siento bien en esta relación? Si la respuesta es no, ya hay un indicador ahí. ¿Qué me está aportando esta relación actualmente en mi vida personal? ¿Sí? Si la respuesta es que no me está aportando situaciones favorables, pues también es otro indicador. ¿Cómo yo me proyecto en esa relación también? ¿Me proyecto, hay un proyecto a corto, mediano, largo plazo? ¿O simplemente es una relación que tiene muchas desfases o conflictos en el presente? Entonces son algunos factores que yo tengo que ir delimitando, que yo tengo que ir interrogándome, ¿sí? Para saber cómo está. Conflictos en una pareja, por lo general, siempre va a haber, pero tenemos que distinguir qué es un conflicto, ¿sí? Y qué es violencia. Y cuando una relación ya se está convirtiendo en un aspecto tóxico para mi vida, ya sea para alguno de los dos. Claro que es un proceso que se tiene que trabajar, hay que valorar otros aspectos de la vida personal de la pareja, de ambos, ¿sí? Pero si esta relación en este momento no me está sumando, me hace sentir mal, no tengo un proyecto de vida establecido o totalmente definido, pues son algunos factores que yo tengo que tomar en cuenta, ¿sí? Sí, hoy se ocupa mucho ese término de relaciones tóxicas, uh-huh. ¿Sí? Pero hay que definir bien qué es una relación tóxica, qué es un conflicto, qué es violencia y en qué nivel estoy yo. Lo que yo le puedo recomendar al oyente que justamente ha hecho esa pregunta es que busque un espacio orientativo, ¿sí? No quiero decir con eso tal vez que va a estar buscando terapia de pareja, porque creo que inicialmente hay un poco de temor o inseguridades en ese sentido, pero un poco de orientación que me dé un poquito de luces en relación a cómo estoy llevando mi relación, le puede ayudar a tomar la mejor decisión.
1: Y que vaya hoy día al Parque Helen Tenca a las 2 de la tarde.
3: La invitación está abierta. Si quiere conversar un poquito más, si quiere plantear un poquito más esta situación de su relación, pues con todo gusto le esperamos en el Helen Tenca para poder conversar y poderlo orientar de la mejor manera.
4: ¿Las parejas también pueden ir?
3: Claro, niños, adolescentes, adultos, adultos mayores, parejas, familias. La invitación es totalmente abierta.
1: Muchísimas gracias. Bueno, y que viva el psicólogo ecuatoriano.
3: Muchísimas gracias.
1: Ha sido un gusto poder tenerlos aquí. Muchísimas gracias. Nosotros de verdad nos encanta tenerla aquí, doctora.
3: A ustedes vuelvo y ratifico el agradecimiento por parte también de la UNIANDES porque siempre nos brindan este espacio y pues vamos a continuar.
1: Así es.
3: Seguiré molestando para poder estar acá conversando de diferentes temáticas.
1: 11 de la mañana con 7 minutos nos vamos por una pausa comercial y ya regresamos con muchísimo más. No se desconecte de la señal de la 104.5.
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11 de la mañana con 27 minutos. No sé qué pasó con la música, pero es que estábamos bailando, cantando. Y el DJ Chris me dice: entre, rápido, despide el programa. Le digo: no, espérese, que está buenísima la mezcla. Pero bueno, sí, estamos llegando ya a la final del programa y no me quiero despedir antes de darle esta cortita noticia. Y es que

año invite a su familia a comer hoy día cangrejitos, que de ahí hasta el 30 de septiembre. Con nosotros ha sido un gusto, no se desconecte la señal de la 104.5, ya viene Flama Noticias segunda emisión. Y con nosotros nos estamos escuchando hasta el día lunes. Con nosotros, chau, chau.

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saludarles, amigas y amigos. A esta hora de la mañana estamos listos para compartir noticias con ustedes. Ya viernes, hoy 14 de agosto del 2026, cerrando una nueva semana de trabajo, esperando que les vaya muy bien y sobre todo que disfruten del fin de semana que se avecina. Hasta las 13 horas estamos junto a ustedes informándoles de buena manera. Ya saben, amigas y amigos, que a esta hora ustedes pueden conectarse en Facebook Live porque estamos transmitiendo en vivo este espacio de noticias. Nos encuentran como Radio Flama, asimismo en Facebook e Instagram. Déjenos sus comentarios, sus sugerencias, denuncias ciudadanas, son bien recibidas. También a través de nuestra línea de WhatsApp, que ustedes ya la conocen, la tienen ahí guardadita en la memoria de su celular, téngala siempre a la mano para cuando quiera realizar alguna denuncia. Nosotros estamos siempre abiertos a los ciudadanos, a la comunidad, a lo que nos quieran comunicar. Ahí estaremos justamente con nuestro equipo para hacer la cobertura de lo que nos quieran contar a esta hora de la mañana. Además, amigas y amigos, queremos mencionarles que como todas las mañanas tenemos agenda de entrevistas para este espacio informativo. Estará con nosotros un organizador de la Feria del Café. También es importante conversar un poquito sobre este tipo de actividades que se desarrollan el fin de semana y sobre todo para promover el consumo del café. Se trata de Cristóbal Orellana, que estará con nosotros y les va a hablar justamente de este evento en detalle para que ustedes puedan asistir con su familia. Más adelante también nos acompañará Cindy Spin, quien es directora distrital de educación. Hablaremos un poco sobre esta noticia que emitió el gobierno sobre la contratación de nuevos maestros, que viene muy bien para las unidades educativas públicas en medio de la falta que hacía pues personal, maestros, para que podamos garantizar la calidad de educación a nuestros niños. Así que vamos a conocer un poquito más en detalle cuántos maestros se contratarán para Santo Domingo, en qué tiempo serán integrados a sus labores y de alguna forma conozcan ustedes cómo se está trabajando desde la Dirección Distrital de Educación. Esos son nuestros invitados, la agenda que tenemos para esta jornada informativa. También les vamos a dar más detalles sobre el precio del huevo que vuelve a subir aquí en Santo Domingo. Recuerde que este es un alimento de consumo diario en las familias ecuatorianas, no se digan a santodomingueñas, y ahora con la elevación del precio, pues bueno, algunos han manifestado que quisieran conocer a qué se debe la subida del precio del huevo y que sobre todo las autoridades puedan controlar para que no exista ningún tipo de especulación en el precio o abuso en el mismo. Además, les vamos a dar detalles justamente de la información que emitió el Consejo Nacional Electoral de un trabajo que harán en conjunto con la Contraloría General del Estado a través de un convenio para el control sobre uso de bienes y recursos públicos durante el siguiente proceso electoral. Así que les vamos a contar un poquito más sobre aquello. Y también las quejas y las denuncias que han hecho llegar los ciudadanos residentes del conjunto Torres Vista Hermosa, que señalaron que hay un problema ahí que no se soluciona sobre el consumo de bebidas alcohólicas y el ruido que hacen los vehículos que se estacionan en este sector para consumir bebidas alcohólicas con música a un volumen sumamente alto, y esto no les permite descansar. Por eso también han hecho un llamado a las autoridades para que puedan controlar y dentro de sus agendas de trabajo o en este caso la estructura que tengan para el fin de semana, tomen en cuenta estos sitios donde hay mayor ruido y consumo de bebidas alcohólicas en vehículos, generando malestar a quienes viven en este sector. Así que esta y otras noticias les vamos a dar en detalle. Usted siga en nuestra sintonía en 104.5. Gracias también a quienes informan con nosotros en www.radioflama.com.es. Voy por un breve corte comercial y al volver también les actualizo la información del estado de las vías.

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0: Estamos de regreso ya con nosotros a esta hora de la mañana, cuando son las 11 de la mañana con 47 minutos, Cristóbal Acuña, quien es coordinador del evento Coffee Fest Ecuador. Gracias por estar con nosotros, estimado Cristóbal. Bienvenido a Radio Flama. Buenos días.
1: Muy buenos días a toda la programación de Radio Flama 104.5. Elizabeth, nosotros muy agradecidos por dándole el espacio. Estamos pues muy contentos de hablar de para muchos quienes nos apasionan este aroma, el café. No tenemos cosa
0: y que
1: más.
0: Huele delicioso. Ah, la cabina ya se quedó con ese olorcito, así que ya mismo vamos a preparar el café. Cuéntenos un poco, Cristóbal, ¿cómo ha estado la coordinación justamente para este evento? Es la primera vez que lo realizan. Cuéntenos en detalle lo que están preparando.
1: Bueno, sí, nosotros tuvimos la oportunidad el año anterior de en Rey Cui en hacer la Coffee Party, que significaba pues de que los chicos o las nuevas tendencias están teniendo nuevas formas de divertirse, y es ahora tomando mucho café. Entonces el año anterior tuvimos la oportunidad de hacerla para presentar a nuestros emprendedores de la agroproducción que tiene la provincia de Sáchila, y es en sí pues nacen todas diferentes marcas. Tenemos por ejemplo Afi Café, tenemos León de Judá, tenemos Otonga, tenemos La Tierrita, diferentes marcas que ya existen y se están vendiendo en diferentes lugares. Okay. Pero nosotros queremos potencializarlo desde el servicio gastronómico, desde nuestros restaurantes. Es así que se nos hizo la ímpetu de salir, mostrarlos, hicimos un coworking, invitamos a todas estas partes, donde yo digo que no hay que dejarle la parte gubernamental, la parte académica, estuvo la ESPE, la UTE, y todo ese trabajo de hace un año pues se hizo visible a nivel nacional para poder tener contacto con la Coffee Fest Ecuador, que es una organización a nivel nacional donde la puntual, lo que ellos hacen es buscar baristas, personas dedicadas expresamente a entender este mundo del café y preparar una buena taza de café. Okay. Ellos ya estuvieron aquí en Santo Domingo con dos talleres anteriores, lo hemos venido trabajando junto al Centro Agrícola Cantonal, que es la Casa del Agricultor. Ahí pues vamos a tener...
0: Junto a Rosita Cuacés.
1: Junto a la licenciada Rosita Cuacés, quien está ahorita al frente. Y pues tuvimos la oportunidad ya de que lleguen, nos expliquen el tema, ¿no? Pero hay que decirlo, el café en sí, el que más se lo reconoce es el café de especialidad. Es un café un poco más cuidadoso, es un café que se da sobre los 600, 800 metros de altura. Uh-huh. Nosotros para tener todo ese contacto con ellos, pues nos pusimos ahí súper fuertes y le dijimos, a ver, si vamos a Santo Domingo, vamos a la Tierrita de Sáchila, vamos a hablar del café robusta.
0: Que con esa, esta condición.
1: Con esa condición. Ese es nuestro café, y aquí está nuestro café, en nuestra taza es el café.
0: Mostrémosle
1: robusta
0: a la cámara para que puedan observar. Ahí está, robusta, café robusta de Santo Domingo.
1: Sí, acá también está nuestro robustín.
0: Robustín, y bastante está robusto, bien colorido.
1: Sí, sí. Entonces, todo esto pues hace de que nosotros nos sentamos pues muy contentos de que lo podemos posesionar. Podemos posesionar el café robusta de Santo Domingo, y es así que ellos aceptaron, nos vinieron, y como lo dije anteriormente, uh-huh, con dos talleres ya de barismo, y la intención es
0: decir, están preparados. Esto no es algo que se lo está haciendo de manera empírica, sino que hay una preparación.
1: Exacto,
0: detrás.
1: Es muy profesional el tema, porque de aquí va a salir alguien que participe a nivel en la ciudad de Quito con demás profesionales o personas que ya están inmersos en el tema del café, y de aquí van a sacar ellos como delegación a un representante para llevarlo a internacionalmente a concursar.
0: Imagínese.
1: Con todos los gastos pagados.
0: Estar
1: con todos los gastos pagados.
0: En otro país promocionando un producto de Santo Domingo.
1: Fuera
0: a ese
1: tan
0: nivel.
1: Sí, como lo digo.
0: Es que tenemos todo, Cristóbal. Tenemos todo realmente. Solo falta esa organización, ese realmente creer en que el café que tenemos aquí en Santo Domingo y convencernos que es el mejor, el robusta.
1: Exacto. Nosotros, pues, inclusive ellos que son profesionales, ¿no? Vinieron a tostarlo al café en el centro agrícola, y ellos también fueron descubriendo esta magia de este café, okay, que para muchos ha sido verlo como el patito feo de todas estas especies que hay.
0: Oiga, pero tiene un olor maravilloso. ¿Ah? ¿Usted tiene ahí café tostado?
1: Sí, también hay que entender, ¿no? Lo que tratamos también es de vincularles mucho al tema de nuestros productores, a quienes están en el campo, tienen sus hectáreas que no las producen, pues sembremos café, mire. miren, ha sido todo un proceso de muchas personas que han sembrado ya café, digamos que ya están cosechándolo. Uh-huh. En algún momento lo vendían en cereza, en pepa, sí, pero ahora ellos ya están trabajando, ya están hablando sobre líneas de tueste. Ay, y ya están sacando su propio pepita de café tostado.
0: Que tiene muchos, mayor valor por el proceso que
1: por
0: se
1: el
0: le
1: proceso,
0: da.
1: Por es. Todo este tema. Y miren, ahora también ya ellos ya sacan sus bolsitas de café.
0: Su marca.
1: Entonces,
0: este
1: es Afi Café.
0: Afi Café.
1: Sí, y cada uno tiene una historia, cada uno tiene esa experiencia que poder contar desde la cocina de un restaurante al momento de servir la taza de café. Por ejemplo, para mí es muy bonito contar, por ejemplo, la historia de café de León de Judá, de Don Marco, que es del esfuerzo. Él es una persona no vidente y él tuesta con su sentido de oído y olfato.
0: Qué interesante.
1: Entonces, para nosotros, pues verlo a él, todo ese ímpetu tan fuerte. Y hace un año lo encontramos es tostando café. Ahora ya tiene la parte del polvo de cacao. Entonces, verlo.
0: Mire cómo ha ido evolucionando.
1: Sí, cómo ha ido evolucionando.
0: Y con la discapacidad que tiene.
1: Exacto. Entonces, por ejemplo, la historia de Afi Café también hace entender de que ellos están en un recinto en la Cristóbal Colón y ellos fue una familia. Es una familia. Okay. Pero viendo la demanda, empezaron los vecinos a sembrar y ellos son ya quienes han aprendido un poco más. Sus hijos, tuve la oportunidad de compartir este taller, okay, ya no con los dueños, sino con los hijos. Y los hijos, en realidad, verle al hijo tan, no sé, como que nacemos con ese otro sentido, ¿no? Okay. Y de ver que preparan una buena taza de café, decimos, wow.
0: Y con mucho amor.
1: Sí, qué experiencia tan bonita que podemos llegar a nosotros a absorberla dentro de nuestro servicio turístico. Porque
0: supuesto,
1: eso es lo que nosotros queremos.
0: Eso le iba a decir, el fin de eso también es, claro, vendernos como una provincia donde puede encontrar el mejor café.
1: Exacto.
0: Más, ¿no?, allá que ya tenemos a Santo Domingo, capital de la carne, pues entonces también vamos posicionándonos como una provincia donde usted encuentra el mejor café, café robusta.
1: El café robusta. Y tener todo este tema, ¿no? Se viene trabajando con el Centro Agrícola, con la vinculación académica, como lo dije. Nosotros muy agradecidos con ahora el rector Gustavo Borja, quien nos dio la oportunidad de hacer un convenio para los chicos que están estudiando agronomía, ya acudan a donde están las siembras y nos puedan ayudar con el tema de las plagas, de cuidar la plantita.
0: Claro, por supuesto.
1: Sí, porque hay que decirlo, empíricamente no vamos a avanzar.
0: Ya debemos dejar a un lado eso.
1: Sí, sí, entonces
0: y seguir evolucionando.
1: En algún momento emprendimos, nacemos con todo ese sueño, pero ahí ya llega un paso donde hay que darle un poco más a lo microempresario, a lo empresario. Y siento que la parte de la ruralidad tiene esa visión. Ellos pueden hacerlo y es así que nosotros hoy estamos trabajando con el café, con el Coffee Fest Ecuador,
0: que
1: vamos a tener la próxima semana.
0: Eso
1: en el
0: les
1: agrícola.
0: Impulsa mucho a los productores realmente de aquí de Santo Domingo, porque a veces no ven rentable el producir café, el sembrar café, pero hemos visto historias como la que usted nos dice de Afi Café, cómo empezaron, cómo están ahora y cómo se miran hacia el futuro. Entonces, cómo han regresado ojos a decir, bueno, tenemos buen café, aprovechemos estas bondades que tenemos en Santo Domingo
1: tenemos
0: y avancemos.
1: Tenemos la tierra, estamos en el clima tan óptimo para poder creer en nuestra siembra y aprender todo, ¿no? La poscosecha, todo el tema de cuidarlo cuando ya lo despulpamos.
0: Claro, porque no es que siembro, cosecho y ya está.
1: No,
0: es todo un proceso de dedicación y cuidado.
1: Por ejemplo, escoger pepita por pepita, cuál es la ideal, y todo eso le da un costo adicional al tema de preparar la taza de
0: café.
1: Porque
0: estamos hablando de calidad.
1: Exacto.
0: No de cantidad,
1: estamos de calidad. Y eso, invitarles al Coffee Fest.
0: ¿Cuándo será?
1: Va a ser el día viernes 21, es la inauguración, sábado 22, también tenemos toda una fiesta, va a ser 2 días para tomar café. Okay. Vengan todas las personas porque también en la delegación de Coffee Fest Ecuador vienen los empresarios también, vienen de Guayaquil, algunas empresas donde van a poder hacer este tema del coworking, de las mesas de trabajo, conocerlo.
0: Perfecto.
1: y entender. El café está siendo a nivel mundial muy pedido, muy pedido. Hay una oportunidad muy grande con el tema del café, así como el tema del cacao, que ya vendrá en otra ocasión, que así también es. Estamos ahí con el Centro Agrícola. Nosotros muy contentos junto a la licenciada Rosita Cuacés, motivados de que toda esta agroproductividad la podemos transformar en nuestro servicio gastronómico.
0: Por supuesto.
1: Eso creo que tenemos un objetivo, queremos que se unan los demás restauraneros, queremos poner una percha exclusivamente y en cada restaurante donde podemos poner las marcas que ya existen en Santo Domingo y que seamos portavoces de que estamos sirviendo un café de pasar robusta. Muy contentos, agradecidos.
0: Hecho en Santo Domingo.
1: Hecho en Santo Domingo.
0: Ahora, ¿en qué lugar será este Coffee Fest?
1: En la Casa del Agricultor, como lo decimos, en la calle Tulcán y 3 de Julio. Ahí existe el Centro Agrícola de Santo Domingo. Okay. Existe un coliseo muy grande. Este día domingo vamos a tener una minga en el coliseo para poderlo dar todo ese realce tan bonito que...
0: Para que esté a la altura.
1: Para que esté a la altura. Es el Coffee Fest de Ecuador, sin duda, pues las personas amantes del café van a llegar a vivir esa experiencia.
0: ¿Y cuántos participarán de los productores?
1: De los productores... Bueno, hasta el momento nosotros tratamos de asociar todo este tema, ¿no? De buscar, hemos estado trabajando ya algunos días aquí buscando. Nos han dicho que ya tenemos 15 marcas, que ellas van a estar ahí, pero no está la puerta cerrada. Está abierta.
0: Para quienes quieran asistir.
1: Sigan asistiendo porque vemos que si hay otras personas que también ya están haciendo su trabajo directamente, lo están sacando, lo están exportando al café, pero nosotros estamos ahí, ¿no? La idea no es como entrar en una competencia, sino más bien de podernos unir en comunidad y poder ser competitivos. Siento que ese es el trabajo.
0: Y darnos la mano unos a otros.
1: Sí, porque en realidad que vienen muchas familias dependiendo de esta mano de obra, de esta producción, y como lo digo, es un tema de que ver que hace un año lo hicimos, queríamos plasmar este objetivo, esta meta, y ver que ya
0: se nos dio.
1: Entonces, nos sentimos muy contentos.
0: Qué
1: ya no, tampoco la Coffee Party, que es la fiesta que nos dio el inicio para que llegue el Coffee Fest, tampoco es que la vamos a dejar de hacer. Esa también la vamos a hacer en el mes de octubre, pero entendiendo de que cada uno tiene su modalidad. Ahora hay que darle la oportunidad al Coffee Fest Ecuador que encuentre al mejor barista de aquí de Santo Domingo, que vayan.
0: Y ellos, nos representen.
1: Que nos vayan y nos representen. Ellos van a estar desde el día martes o miércoles, creo que ya llegan. Ellos van a estar aquí. Y de cierta manera, pues ya ellos vamos a estar ya calificando a quiénes pueden ser los posibles participantes, dónde está esa persona con esos otros sentidos, que ya inclusive a veces es hasta propio, ¿no? De poder en la boca tener todos estos gustos, estos sabores.
0: Identificarlos.
1: Entonces, en esa tarea estamos, queremos que Santo Domingo haga todo este... yo lo digo, enaltecer todo este tema, ¿no? Porque nosotros somos los encargados de decir que aquí hay un buen café en Santo Domingo.
0: Y porque lo hay. Esperemos que puedan encontrar al mejor, que nos representen bien, no solamente a nivel del país, sino ya también de manera internacional. Imagínense nosotros ocupando los mejores puestos como provincia por la calidad del café que tenemos aquí en Santo Domingo. Entonces, apoyémonos entre unos y otros para avanzar en el objetivo que se están planteando ustedes también. Sé que no es un trabajo fácil, que es de mucho empeño, dedicación, de todos los días, pero el resultado se verá, se reflejará con la constancia, estimado Cristóbal. Entonces, reiteremos el día del festival para que los ciudadanos puedan participar y, por ejemplo, las marcas que tenemos en Santo Domingo de Café, ¿dónde las pueden encontrar?
1: Sí, bueno, la cita es el día viernes 21 y sábado 22 en el Centro Agrícola Cantonal de Santo Domingo, en la calle Tulcán y 3 de Julio. Síganos en las redes sociales como Centro Agrícola, ahí le estamos poniendo toda la información. Ahí está nuestro amigo Robustín, está haciéndole la invitación.
0: Eso, póngale un poquito más para que lo conozcan.
1: Aquí está Robustín. Entonces Robustín nos está dando toda la información de cómo nosotros vamos a hacer ese cronograma para poder recibir recibir a las empresas. Okay. Vengan, conozcan un poco más del café. Para nosotros también como cocinero, entender todo este mundo del café también ha sido otro proceso más.
0: Me imagino.
1: Pero estamos muy felices de que lo podemos hacer, podemos lograr dar ese otro pasito más que muchos.
0: Que nos hace falta.
1: Ya somos emprendedores a veces mucho tiempo, pero creemos y sentimos que la microempresa tiene que llegar a la parte rural.
0: Por supuesto.
1: Estamos en ese camino. Vengan, que los empresarios también van a llegar y quieren conocer el producto que tenemos en Santo Domingo.
0: Claro, imagínense, se enamora de la marca X que esté ahí y comienzan a consumirlo, a hacer pedidos. Eso es bueno porque mejora la producción, la siembra, el trabajo y por ende les faltará manos y eso se traduce en permitir abrir plazas de empleo para las personas que también lo están buscando y es necesario. Y desde estos sectores se da esa oportunidad. Así que yo quiero agradecerle, estimado Cristóbal, por la invitación que ha hecho para que participen en este Coffee Fest. No se queden fuera, aprovechen y conozcan el producto que tenemos en Santo Domingo, que por desconocimiento no lo consumimos. Y a veces preferimos marcas de otro tipo, que son muy promocionadas, pero aquí tenemos calidad y mucho, mucho mejor. Así que pongamos siempre como prioridad lo nuestro.
1: Bienvenidos, les esperamos.
0: Por supuesto, y que les vaya muy bien. Felicidades a Santo Domingo y al trabajo que hacen ustedes justamente para motivar a los productores de café para que pasemos de este espacio quizás muy tranquilo en el solamente producir y vender, sino que ya pasar a convertirnos como microempresarios dentro de la ruralidad. Muchos éxitos a ustedes,
1: Cristóbal. Muchas gracias, Elisa. Bienvenido siempre.
0: Vamos por un corte comercial y regresamos enseguida.
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0: son las 12 del mediodía con 8 minutos. 12 del mediodía, 8 minutos. Gracias por ir en nuestra sintonía en 104.5 y en www.radioflama.com.es. En las redes sociales estamos activos, ya lo sabe. Vaya, Facebook, conéctese con nosotros y déjenos sus comentarios. Y bueno, les vamos a contar, amigas y amigos, que los residentes del conjunto Torres de Vista Hermosa señalan que la problemática no estaría relacionada únicamente con el consumo de bebidas alcohólicas y el ruido. Aseguran que las cámaras de seguridad instaladas en este sector habrían permitido observar otras conductas que consideran preocupantes. Entre ellas mencionan un presunto consumo de sustancias sujetas a fiscalización. Otro de los problemas señalados por los moradores de este sector está relacionado con las condiciones de salubridad. Los moradores aseguran que determinados puntos con menor iluminación serían utilizados por algunas personas para realizar sus necesidades fisiológicas, dejando malos olores, además de suciedad en las veredas. Los habitantes denunciaron haber observado en determinadas ocasiones conductas de carácter íntimo dentro de los vehículos que están estacionados en esa zona. Para los residentes, todas estas situaciones evidencian que el problema ha superado el ámbito del ruido y requieren una intervención integral de las autoridades, porque están muy preocupados por este tipo de hechos. Según los testimonios que se han logrado recoger en este sector, la problemática ya no se presentaría únicamente los viernes, sábados y domingos. Los residentes aseguran que actualmente pueden encontrarse grupos reunidos en distintos espacios durante los días de la semana y a diferentes horas, situación que estaría afectando también el descanso y la tranquilidad de quienes viven en los alrededores. Esto está incontrolable y por ello el malestar de los ciudadanos que viven en este sector, en las Torres de Vista Hermosa, porque no aguantan más a los niveles que están llegando quienes se parquean en estos espacios, más aún en los lugares donde hay menos luz, es decir, en lo más oscurito, para hacer este tipo de actividades deshonestas. Han denunciado incluso consumo de sustancias sujetas a fiscalización, entre otros actos que les preocupa. Sabemos que este no es un tema de ahora. Ya se ha venido denunciando de manera reiterada para que se controle el consumo de bebidas alcohólicas, pero lo que les preocupa es a los niveles que hoy estamos llegando. Ya consumir sustancias sujetas a fiscalización realmente les preocupa. Y sobre este tema le consultamos al intendente general de policía de Santo Domingo, a Olger Toro, y nos envió justamente una respuesta que la compartimos con ustedes. Escuchemos lo que dice el intendente sobre esta problemática.
1: Muy buenos días, un saludo cordial desde la Intendencia General de Policía. Voy a referirme al tema de las acciones que se vienen realizando para el control de las Torres de Vista Hermosa, este sector en la calle Los Helechos y la Avenida de los Anturios. Como es de conocimiento, cada fin de semana existe problemas de libadores en las veredas, de vehículos que producen escándalo con los parlantes alto volumen. Y hay la afectación a la población que vive en este barrio. Nosotros como autoridades, intendencia, comisaría, policía, fuerzas armadas, tránsito, acudimos al sector todos los fines de semana y realizamos el desalojo de esta gente. Se los cita a los vehículos, se retira a los libadores, pero lastimosamente, como existen otros focos de infección en la ciudad, no se puede tener un permanente control de este sector. No se puede quedar una patrulla en el sector. Y lastimosamente, cuando se lo retira, vuelven a regresar. Regresan en la madrugada. Posiblemente cuando salen de las discotecas también regresan a libar en la madrugada. Entonces, esto se ha vuelto un problema que ya requiere un poco más de atención. Por lo que yo les recomendaría que los vecinos de este barrio, la gente que vive en este barrio, se una y presente unas denuncias formales, primeramente en el municipio, para que el permiso de uso de suelo de ciertos locales que están en estas avenidas, como bares, también están minimarkets que expenden licor, sean retirados el permiso de uso de suelo, y con eso retirados los permisos de funcionamiento. De esta forma se eliminaría posiblemente donde ellos adquieren el licor de este sector. lastimosamente, como les indico, no se puede tener un control permanente porque recuerden que hay otros focos en la ciudad que tienen que ser atendidos por la policía, por el bloque de seguridad. Y

0: a la gobernación y tomar decisiones que conlleven una solución definitiva. Posiblemente, como en otros barrios, ustedes pueden darse cuenta de la ciudad, han tomado la medida de cerrar la vía y tener un acceso controlado. Ese puede ser posiblemente una solución definitiva a este sector, en vista de que, como les indico, difícil llevar un control permanente, sobre todo con policía, con intendencia, comisaría, ya que no se puede tener personal permanente ahí en ese sector las 24 horas o toda la noche o madrugada, porque existen muchos lugares más en la ciudad que requieren también la atención. E inclusive yo he reiterado que lastimosamente este problema del escándalo de los libadores es un desgaste para los policías, los militares, que tienen que estar enfocados en esta situación en vez de enfocarse en la delincuencia. Entonces, esto también causa inseguridad a la ciudad, porque la policía tiene que estar acudiendo a las llamadas del 911 para desalojar a los libadores, a los que están haciendo escándalo, cuando deberían estar controlando en los sectores conflictivos la delincuencia. Entonces aquí es necesario poner posiblemente con el municipio ordenanzas más fuertes para sancionar con más fuerza a la gente que está libando y haciendo escándalo con los vehículos y con los libadores en las veredas. Es necesario tomar medidas más fuertes por parte del municipio, que le compete justamente el control del espacio público a las veredas, por parte de los agentes de tránsito municipal, los vehículos, y tomar medidas que permitan ya controlar en estos sectores de una forma definitiva el escándalo que se produce en la vía y que está prohibido. Eso es lo que yo puedo indicarles como parte de Intendencia General de Policía. Muchas gracias.
1: Ahí escuchábamos justamente al intendente Olger Toro mencionar que ellos trabajan de manera planificada para controlar este tipo de situaciones que se están presentando no solamente en las Torres de Vista Hermosa, sino todo lo que es la Avenida Quito. Los vehículos estacionan, se parquean para consumir bebidas alcohólicas, para bailar, volumen alto, ruido, y eso genera malestar obviamente en quienes quieren descansar a esa hora, pero otros quieren estar de fiesta. Pero ha hecho un llamado para que finalmente pongan de manera formal la denuncia y puedan actuar también la policía y sancionar a quienes están cometiendo este tipo de infracciones, digámoslo así, porque ya llegar al consumo de sustancias sujetas a fiscalización, pues estamos hablando de algo grave. Sí sería importante que tomemos en consideración, amigas y amigos, de manera especial de la Vista Hermosa, esta recomendación: poner la denuncia de manera formal para que puedan actuar, sancionar y de alguna forma también que les caiga la ley para evitar que este tipo de escenarios se sigan repitiendo y avancen en otras conductas que realmente no son las adecuadas. Voy por un corte comercial y al regresar conversamos ya con la abogada Cindy Spin, quien es directora distrital de educación. No se vayan.
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0: Estamos de regreso, son las 12 del mediodía con 21 minutos, ya con nosotros la abogada Cindy Espín, directora distrital de educación. Qué gusto recibir la abogada. Buenas tardes, bienvenida a Radio Flama.
1: Mi querida Eli, el gusto es mío estar aquí en esta tarde para informar a la ciudadanía de Santo Domingo sobre las acciones que venimos realizando desde el Ministerio de Educación, Deporte y Cultura.
0: Una buena noticia fue justamente la que conocimos de contratación de maestros, algo que se venía esperando hace mucho tiempo y por fin se da. ¿Cómo están justamente en este proceso? ¿Cuántos maestros serán contratados a nivel provincial, a nivel nacional, para que un poco conozca la ciudadanía de que se va a reforzar la educación con la integración de más maestros al sistema educativo?
1: Bueno, me siento muy feliz porque en los últimos meses hemos sido portadores de buenas noticias y lo continuamos siendo. Tenemos grandes incorporaciones al ministerio, hemos logrado erradicar brechas históricas por primera vez, como la contratación de DESES. Ahora mismo en ninguna unidad educativa de la provincia de Santo Domingo de los Áchilas hace falta un profesional DESE. Si no lo tienen de manera directa, lo tienen a través de DESES enlazados, pero ahora todas las unidades educativas
0: cuenta
1: reciben DESE.
0: ¿Por qué es importante, Cindy, contar con este departamento?
1: Es sumamente importante, no sé, a lo mejor alguien no conoce qué es el DESE, es el área de consejería estudiantil. Esta área se encarga justamente de brindar ese entorno de bienestar a la comunidad educativa. No solamente trabajan con estudiantes, sino también con docentes, con padres de familia. Se profundiza en la realidad que viven los estudiantes y se busca cambiar esa realidad de manera positiva. Asimismo, dar seguimiento en casos o problemas que se puedan dar dentro de las unidades educativas. Y por eso el DESE es fundamental, porque evidentemente al tener alguien que se encargue en tema de consejería, que sea psicólogo, trabajador social, va a saber cómo manejar y poder sobre todo solucionar conflictos de mejor manera y generar espacios educativos o comunidades educativas más seguras. Así
0: qué
1: que
0: bonito.
1: Ahora mismo ya todas las unidades cuentan con
0: qué bonito, le digo, estimada Cindy, porque es muy necesario, como usted acaba de mencionar, ayuda mucho a la orientación del estudiante, a atender cualquier caso que se identifique en la unidad educativa, porque cuando no lo había al maestro le tocaba hacer hasta de psicólogo.
1: Correcto.
0: Pero ahora tenemos un profesional
1: correcto
0: en esa área que sabe cómo actuar y finalmente reconocer cuando un estudiante está pasando por alguna dificultad, sea personal o dentro de la unidad
1: educativa. Y le digo la importancia, mi querida Eli, porque solo en el presente año hicimos una incorporación que asciende a los 112 profesionales de ese.
0: Wow.
1: El año anterior se contrataron también alrededor de 70. Entonces, eso da...
0: Ahora se incrementó 112.
1: Correcto. Uh-huh. Eso da a entender que evidentemente había un déficit, ¿no?
0: Uh-huh.
1: Y este déficit fue cubierto por primera vez, lo cual nos llena de mucha satisfacción. Y esperamos tener los resultados pronto y que esto se refleje también en el bienestar y sobre todo en temas de seguridad. Ahora, en el tema de docentes, como usted
0: ajá
1: me mencionaba, también nos encanta ser portadores de buenas noticias. De manera mensual, el Ministerio de Educación, Deporte y Cultura abre la posibilidad para que más profesionales puedan incluirse dentro de la plantilla del ministerio a través de la plataforma Educa Empleo, que
0: okay
1: es la única forma mediante la cual te puedes incluir al ministerio.
0: No hay otro espacio.
1: No hay otro espacio, no hay otra forma.
0: La única vía es la plataforma.
1: Correcto. Ya lo hemos conversado
0: sí
1: antes
0: uh-huh
1: y también aprovecho este instante también para contarle a la ciudadanía que no hay ninguna otra forma de ingresar al Ministerio de Educación, Deporte y Cultura si no es a través de Educa Empleo. Esto por si acaso existe alguna persona inescrupulosa que le ofrece a cambio de algún valor económico ingresar al ministerio. Esto no es posible y seguramente
0: y es que
1: va a ser víctima
0: de
1: estafa.
0: No solamente en la Dirección de Educación, lo hemos visto incluso en el MIES. No falta una persona inescrupulosa que se quiere aprovechar de la necesidad o quizás el desconocimiento de la persona que quiere ingresar, participar o aplicar. Es importante recalcarlo para que no se deje estafar, porque finalmente viene a ser una estafa.
1: Correcto.
0: Porque no va a poder hacerlo sino más que usted a través de la plataforma que acaba de mencionar la abogada Cindy Espín para evitar este tipo de situaciones. Por ejemplo, esto me hace acordar cuando en su momento en el MIES decían, bueno, vamos a aperturar a más beneficiarios y muchas personas fueron estafadas cobrándole $50, $100 porque tienen de pronto supuestamente amistades dentro del MIES, yo te ayudo para que tengas una buena calificación, etcétera. No faltaban las formas de tratar de engañar y convencer y muchas personas caían caían justamente en este tipo de engaños. Así que sí es valioso el poder mencionar y aclarar que aquí no hay padrinos, aquí no hay tramitadores, aquí es de manera transparente y directo en la plataforma.
1: A través de la plataforma Educa Empleo es la única manera, y de hecho si tienen alguna duda pueden acercarse a la dirección distrital para brindarles información al respecto, y si han sido asimismo víctima de estafa, pues se los invita a que realicen las denuncias correspondientes. Únicamente en lo que corresponde a Educa Empleo, en el presente año se ha hecho una contratación de 204 docentes. Este es en el corte del mes de enero hasta el mes de junio.
0: Okay.
1: Y 108 docentes por concurso de méritos y oposición. Es un numérico.
0: 108 docentes.
1: Por concurso de méritos y oposición es un numérico bastante alto, porque consideramos que lo principal para poder fortalecer la educación es hacerlo a través de conseguir una plantilla óptima de docentes, que es para donde estamos apuntando y trabajando diariamente a través de las áreas correspondientes. Hacemos visitas a las unidades educativas, revisamos que exista el número idóneo de estudiantes dentro de un aula, y si es que a lo mejor existe un número de estudiantes inferior al que debería estar, se reubica a ese docente, se unifica paralelos y se reubica a ese docente a otra unidad educativa en donde exista esa necesidad para poder suplir la falta de docente. Así que vamos trabajando un trabajo un poco de hormiga, mi querida Eli, considerando también que son 375 unidades educativas a nivel del Cantón Santo Domingo,
0: revisando una
1: más
0: una,
1: de 400 a nivel provincial, entonces es complejo revisar caso por caso, pero no es imposible, el equipo está trabajando porque nuestra prioridad es justamente atender las necesidades educativas de nuestros estudiantes.
0: Perfecto, y estarían listos, nos dijo, ¿para qué fecha? Una vez que ya se los reubique, laborando o integrados.
1: Los docentes que ingresan al ministerio. Se lanza el concurso en la plataforma Educa Empleo y al mes siguiente ya están en funciones.
0: Ah, ya, es rápido.
1: Sí, la plataforma, vale aclarar que nosotros no realizamos el trámite de ninguna forma aquí, postulan en línea, y es la plataforma quien decide. Ellos pasan por una clase demostrativa en la cual tienen que dar a conocer cuáles son sus habilidades, tienen un jurado que está conformado por la autoridad de la institución, por padres de familia, y esto hace pues que el proceso sea mucho más transparente, así que se garantiza que ingrese quien debe ingresar.
0: La calidad, ¿no?, de los maestros.
1: Es importante, es importante garantizar la calidad, y esto no quita que si existe a lo mejor algún docente que, si alguien dentro de la comunidad educativa determina que no está realizando su trabajo de manera idónea, pues puede colocar la denuncia correspondiente, que se llevará el proceso que determina la norma para poder revisar las actuaciones y garantizar sobre todo el entorno de la comunidad educativa.
0: Perfecto. ¿Hasta cuándo pueden ingresar a la plataforma?
1: Bueno, el ministerio lanza los concursos de manera mensual. Tienen que estar muy pendientes de las redes sociales del Ministerio de Educación, Deporte y Cultura. En algo, mi querida Eli, que hay que resaltar y que hay que reconocer es que el gobierno nacional, a través de nuestro presidente Daniel Noboa, tiene como énfasis y como uno de los principales objetivos fortalecer la educación. Lo hemos venido haciendo, vamos a seguir trabajando en temas de incorporación de docentes, incorporación de la plantilla óptima, en temas de infraestructura. Le dije al inicio, nos encanta ser portadores de buenas noticias porque es así. Este año tuvimos en anteriores ocasiones, sin desmerecer labores previas, pero se ha tenido la costumbre de que lleguen los textos escolares, los uniformes escolares, ya cuando el periodo lectivo está ya bastante avanzado. Este año, antes de iniciar el año lectivo, los estudiantes ya tenían sus uniformes escolares. Los textos escolares llegaron a tiempo, pudieron ser distribuidos en una tarea en realidad maratónica a todas las unidades educativas. Y vamos trabajando en varias líneas que tiene el ministerio, proyectos nuevos también. Tenemos un proyecto que lo estamos trabajando ahora con el Programa Mundial de Alimentos.
0: ¿Qué se refiere a?
1: A que van a recibir los estudiantes ingestas alimenticias directamente preparadas de parte de profesionales y también con el apoyo de los padres de familia, que van a representar en una disminución en los problemas o problemáticas que se tengan en el tema de desnutrición infantil.
0: Qué bueno.
1: Y va a aportar a lo que necesitan, ¿no?, en el tema de alimentos. Esto lo estamos trabajando con el Programa Mundial de Alimentos. Ahora mismo en la provincia de Santo Domingo está ya la unidad educativa Minuya, en donde donde ya están siendo atendidos más de 450 estudiantes. Ellos reciben una ingesta alimenticia que es equivalente a una comida completa. El día es como un almuerzo, es la comida completa.
0: ¿Y tienen esto es diario?
1: Todos los días.
0: Okay.
1: Todos los días trabajado con el Programa Mundial de Alimentos. Tienen cuartos fríos donde guardan todos los productos que van a utilizar. Productos de primera. Okay. De primera. Y sobre todo cuentan con una persona que supervisa la preparación de los alimentos. Inversión en comedores para poder hacerlo.
0: Eso le iba a preguntar. Kasama. ¿Dónde se los va a preparar?
1: Sí, sí. No, no. Puede ser en cualquier lado porque es alimentos. Los alimentos necesitan llevar un proceso que sea bien cuidado. Ahora mismo, este programa va a implementarse en la unidad educativa Kasama, que es la unidad educativa que tiene más estudiantes, no solamente en la provincia, sino en la región entera. Esta unidad educativa es la unidad educativa con la mayor cantidad de estudiantes en la cual se va a aplicar el Programa Mundial de Alimentos con el Ministerio de Educación, y en los próximos días ya va a dar inicio a la implementación del comedor en la unidad educativa Kasama, una inversión que asciende a más de $35,000 únicamente para implementación del comedor, en donde van los chicos a recibir
0: sus ingestas. Sin contar los alimentos y el apoyo para la preparación.
1: Eso es aparte, únicamente para adecuar un espacio, para que ellos puedan tener un espacio adecuado, pueda existir una cocina adecuada con todos los implementos, pues se hace una inversión.
0: Esto es en este año, nos decía, ¿no?
1: Sí, de hecho, ya en los próximos días la coordinación zonal va a estar suscribiendo el contrato, va a iniciar la obra, y en este mismo año los chicos de la unidad educativa Kasama van ya a estar accediendo a su ingesta alimenticia.
0: ¿Cuántos son exactamente los
1: en Kasama? Son más de 3,500 estudiantes.
0: Bastante.
1: Son muchos estudiantes. Es la unidad educativa con más estudiantes de todo Santo Domingo.
0: Qué bonito. ¿Y tienen establecido el horario? ¿En qué momento van a dirigirse?
1: Ajá, sí, a ellos se les brinda la ingesta al momento de la hora de almuerzo, se les da, y pues ellos tienen los alimentos. Eventualmente vamos a hacer una invitación a los medios de comunicación para que nos acompañen cuando ya esté implementado en Kasama. Ojalá y podamos hacerlo pronto en Minunyá, porque Minunyá ya está en ejecución. Okay. Allá los niños ya están recibiendo sus alimentos. Y esto es entre otras de las tantas noticias que tenemos como Ministerio de Educación. Estamos trabajando muy fuerte, no solamente en el tema educativo, sino también en el tema del deporte, con la fusión del Ministerio de Educación con Ministerio también de Deporte. Okay.
0: ¿Qué programas
1: superior
0: están ahí implementando en lo que es deporte para motivar a los chicos?
1: ¿Sí? Con deporte, el presidente de la República tomó meses atrás la decisión de inyectar un rubro adicional en el ámbito deportivo. La Federación Provincial Deportiva de Santo Domingo recibió un 20% más de asignación presupuestaria de la que ha recibido los años anteriores. Esto para garantizar que se puede invertir más en educación. Al estar ya conformados dentro del Ministerio de Educación, venimos realizando varios proyectos con Ministerio de Educación. Uh-huh. Y también supervisando que esto de alguna manera vaya a reflejarse de manera positiva en el desempeño de nuestros deportistas, que tenemos muchos.
0: Sí.
1: Y varios de ellos son de nuestras unidades educativas que resaltan y dejan en alto el nombre del cantón y de la provincia. Así que vamos implementando los programas como cartera de Estado y, por supuesto, muy felices de poder continuar sirviendo a nuestro cantón y a nuestra provincia desde esta cartera de Estado.
0: Porque no solamente se trata de la educación, sino ser sensibles, como ahora nos acaba de decir, en el tema de la alimentación, que ayudará y muchísimo para niños y niñas que de pronto están pasando por una etapa de desnutrición, y acá será un gran apoyo el tener alimento de manera gratuita. Sin cobrar un solo centavo y de calidad. Esas son buenas noticias, estimada Cindy, la contratación de maestros, el tema de alimentos y cómo vienen trabajando también en lo que es el deporte para motivar a nuestros chicos. Para cerrar la entrevista, Cindy, ¿cómo se están preparando también para las elecciones con las unidades educativas, que serán recintos electorales?
1: Sí, por supuesto, como ustedes conocen, el Ministerio de Educación tiene un rol fundamental al ser recintos electorales en los procesos electorales correspondientes. Ahora ya a puertas de una elección seccional, estamos trabajando con el Consejo Nacional Electoral para determinar cuáles son las prioridades y revisar cualquier tema que surja, pero siempre brindando el respaldo correspondiente a la autoridad electoral, en este caso como lo es el Consejo Nacional Electoral.
0: Perfecto, quiero agradecerle, Cindy, por habernos acompañado e informar y dar estas buenas noticias a los ciudadanos.
1: Gracias a usted, mi querida Eli, un cordial saludo a toda la audiencia de Flama Plus, y pues gracias por la invitación, estaremos aquí siempre que nos inviten.
0: Perfecto, era la abogada abogada Cindy Espín, directora distrital de educación aquí en Santo Domingo. Voy por un corte comercial y regreso enseguida.
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Información y les contamos, amigas y amigos, que el precio del huevo vuelve a subir aquí en Santo Domingo. Los comerciantes están reportando una caída en las ventas, mientras el sector avícola señala que la mejor disponibilidad del producto estaría presionando los precios al alza. El precio del huevo registra un nuevo incremento, lo que afecta directamente a los comerciantes, y no solo a los comerciantes, también a los consumidores. Porque en las últimas semanas, aquí en Santo Domingo, la cubeta pasó de costar entre $2.75 y 3, a ubicarse actualmente en $3.75 y $4.25, dependiendo el tamaño y también la comercialización. Luis Llanes, quien es presidente de la Asociación de Avicultores, explicó que el mercado ha tenido variaciones en los últimos meses, pero que el aumento responde a varios factores, entre ellos, según explica, una posible reducción de oferta. En este trimestre, el precio volvió a subir. Se habla de que, por ejemplo, en Perú hay problemas con gripe aviar, lo que habría reducido su producción y generado también una salida de huevo desde Ecuador. Llanes advirtió que, aunque no existe confirmación oficial sobre aquello, están pendientes porque se presume que parte de la producción estaría saliendo hacia el país vecino sin control sanitario, lo que podría generar, obviamente, riesgos para el sector formal. Cuando el huevo sale hacia otro país sin control, puede traer problemas sanitarios y afectar la producción nacional. Además, han señalado que este tipo de situaciones impacta directamente en el precio interno, ya que disminuye la oferta disponible en el mercado ecuatoriano. Y eso hace que los precios se eleven, lo que hoy estamos viendo. En Santo Domingo de los Áchilas, la producción de huevo es limitada, ya que la provincia se enfoca principalmente en el pollo de engorde, mientras cerca del 80 o 90% de la producción nacional, en lo que tiene que ver a huevos, se concentra en la sierra y también parte de la costa. Llanes indicó que el mercado se regula por la oferta y demanda, por lo que el incremento de precios responde a una menor disponibilidad del producto. Cuando hay menos producto, el precio sube. Lo que deberían hacer las autoridades es controlar que no salga huevo fuera del país y vigilar el tema sanitario. Esto es lo que más les preocupa. En las últimas semanas, la cubeta de huevo registró un incremento aproximado de $1.25, según han dicho los productores de este sector. Desde el mercado Unión y Progreso, los precios se han podido evidenciar
y bordean entre los $3.40 y $3.65, mientras que al público llega hasta los $4.25 en el caso del huevo grande. Las ventas han bajado en un 100 o un 60%, según lo dicen los comerciantes, porque la gente ya compra menos y trata de economizar debido a lo caro que está hoy una cubeta de huevo. Para los consumidores, el alza también genera preocupación. Un ciudadano que quiso también dar su versión, Carlos Montes de Oca, dijo que el huevo es uno de los productos básicos, ya no resulta tan accesible y por ende tienen que ver otras opciones. Antes ellos compraban sin problema, pero ahora ya toca medir el gasto, decía el ciudadano, porque todo ha subido y el huevo no es la excepción. Esperemos en todo caso que las autoridades puedan controlar el tema de que no salga el producto a otros países y que se haga controles sanitarios, porque con menos producción y que se incremente la salida de huevos a otros países, hace que aquí nos quedemos desabastecidos y los precios quizás sigan subiendo. Aquí también un trabajo para la intendencia, para que controlen los mercados en las tiendas de barrio, que no excedan, que no especulen en los precios, porque nunca falta algunos que quieren aprovecharse de la situación. Voy por un corte comercial y regreso enseguida con más noticias.

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0: Les contamos, amigas y amigos, que el ministro del Interior, John Reinberg, informó que Ecuador remitió toda la documentación para la extradición de alias Pipo, aunque aún esperan la notificación formal de la justicia española. Señaló que la cárcel del Encuentro está lista para recibirlo una vez concretado el trámite. Añadió también que Estados Unidos presentó un pedido de extradición y prevé que el proceso pueda definirse en las próximas semanas. Escuchemos sus declaraciones.
1: Queremos seguir los pasos adecuados. Ecuador ha cumplido con toda la documentación que ha sido enviada y no hemos sido notificados formalmente todavía. Sabemos lo que ustedes conocen, que se ha aceptado la extradición de Pipo. Sabemos que también hay otro proceso puesto por los Estados Unidos también para un segundo proceso para extradición. Nosotros hemos sido sumamente claras. Claro, si el proceso está listo, la aprobación está listo, la cárcel del Encuentro está listo para recibirlo.
2: ¿Tienen utilizado alguna fecha, se prevé?
1: No hemos sido notificados formalmente. No se ha notificado formalmente y no podemos hablar de una fecha. Pero uno, ya con esto que hemos escuchado y que hemos podido leer, significa que el Ecuador ha cumplido todos los pasos necesarios para que esta extradición se dé y esperemos que se pueda dar en las próximas semanas.
2: ¿Qué se espera para esta notificación formal?
1: Bueno, Ecuador, la justicia española tiene que notificarnos formalmente a nosotros de la aceptación de la extradición para poder hacer los preparativos y todo lo que tengamos que hacer para poderlo traer hacia el Ecuador. Así que ese es el primer paso y de hecho el paso más importante que estamos esperando.
0: Y les contamos, amigas y amigos, que según informa Diario Primicias, hay un video que capta el momento en que un abogado y un fiscal enfrentan a un hombre armado en Machala. El sospechoso ingresó a una cafetería y habría intentado sacar un arma de una mochila para atacar a un abogado y un fiscal. El primero reaccionó y tras forcejeos logró desarmarlo. Un ciudadano fue detenido tras intentar atacar a un abogado y a un fiscal que se encontraban en una cafetería de Machala en la provincia del Oro. Esto lo muestra también un video donde se puede observar el momento exacto que quieren atentar contra el abogado y también el fiscal. En redes sociales circula una grabación que muestra justamente al individuo cuando ingresa al establecimiento alrededor de las 17 horas con 40 minutos. Al identificar al abogado, quien se encontraba acompañado del fiscal, el hombre se cubrió el rostro con una mascarilla e intentó sacar un arma de fuego de la mochila. En ese momento el abogado reaccionó y se abalanzó sobre el sospechoso para impedir que accionara el arma. Ambos forcejearon durante varios segundos. Aunque el abogado cayó dos veces al piso durante el enfrentamiento, volvió a levantarse y continuó forcejeando con el individuo para evitar que escapara. Finalmente logró contenerlo frente a la puerta del ingreso de la cafetería. Sin embargo, la policía ha dicho que el establecimiento donde ocurrió este hecho se encontraron cuatro vainas percutidas y un revólver calibre 38. El oficial confirmó que las víctimas eran un fiscal y un abogado, quienes aseguran desconocer el motivo por el que habrían intentado atacarlos. 12 del mediodía, 54 minutos. Vamos con noticias locales.
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0: Y en horas de la mañana, Acción Democrática Nacional Lista 7 concretó ya la inscripción de 148 candidaturas para las elecciones seccionales del 2026 en Santo Domingo de los Áchilas. El proceso se realizó después de los cambios en sus principales candidaturas, con Wilson Erazo como candidato a la prefectura, Yadira Vallas para la alcaldía de Santo Domingo y Lorena Baque, que se confirmó sería candidata a concejal. Aquí les traemos más detalles de esta jornada.
4: Acción Democrática Nacional, ADN, lista 7, concretó la inscripción de sus candidaturas para las elecciones seccionales de 2026, luego de los cambios realizados en sus principales fichas políticas. Carlos Moreno, director provincial de ADN, informó que se presentaron 148 candidaturas para la prefectura, las alcaldías de Santo Domingo y La Concordia, concejalías y juntas parroquiales. La salida de Wilson Erazo de la alcaldía para buscar la prefectura también modificó la distribución distribución de las candidaturas. Yadira Bayas pasó a ser la opción para la alcaldía de Santo Domingo, mientras Lorena Baque, quien inicialmente era mencionada para la alcaldía, confirmó su postulación a la concejalía.
5: Como nosotros hemos dicho siempre, ¿no? Estamos uniendo los mejores perfiles para esta propuesta política. La doctora Lorena Baque es una profesional que ha estado siempre acompañando al movimiento, es una doctora que tiene una gran trayectoria en el ámbito privado y público también, entonces nos acompañará también desde una concejalía.
6: Muy feliz, muy agradecida con toda la gente de Santo Domingo por las mujeres lideresas que tenemos. Pues hoy se escribe una nueva historia en Santo Domingo, comienza un nuevo capítulo, empieza con pie derecho. Hemos decidido impulsar nuestro proyecto político, nos hemos unido lideresas, líderes, para poder mejorar Santo Domingo.
4: Entre las candidaturas inscritas también consta Vanessa Jácome, quien participa para la concejalía por el Distrito 3. Durante la jornada, Jácome destacó el respaldo recibido durante la caminata que se realizó desde el Círculo de la Zona Rosa hasta el CNE y señaló que de llegar al Consejo Municipal, su trabajo estará enfocado en legislar y fiscalizar en beneficio de la ciudadanía.
7: Pues que estoy agradecida, que vamos a trabajar con compromiso, con servicio, que es lo que nosotros queremos hacer por nuestro querido cantón. En realidad es una caminata, vamos a ir junto a todos nuestros simpatizantes, saludando a la ciudadanía, agradeciéndoles el apoyo.
4: También participaron otros candidatos para las concejalías urbanas, rurales y juntas parroquiales, quienes acompañaron la jornada de inscripción ante el CNE.
8: Agradecida con mi Santo Domingo, agradecida con cada persona que se está asistiendo, porque realmente vamos a hacer el cambio en Santo Domingo. Queremos un Santo Domingo mucho mejor, muy próspero y lleno de seguridad.
9: Hoy vamos a tener ese compromiso de representar a la ruralidad. Alguna, como ustedes pueden observar en pantallas, hay un respaldo grande de la gente de los santodomingueños que empieza este nuevo proyecto político. Recordemos que es la primera vez que el movimiento participa en unas elecciones seccionales.
4: La actividad contó con la participación de ciudadanos de Santo Domingo, La Concordia y las 10 parroquias rurales. Moreno señaló que luego de la inscripción, el paso será trabajar en planes territoriales, mesas técnicas y socializaciones con sectores, gremios y comunidades para recoger sus necesidades y elaborar sus propuestas de trabajo de la organización de cara a las elecciones seccionales, informó para Radio Flama Jessica Rojas.
0: Hasta aquí llegamos con nuestro espacio de noticias. Gracias por su amable sintonía, amigas y amigos que siempre están conectados en 104.5. Mi nombre, Elizabeth Yetón. Les espero el lunes con más noticias a las 11:30 de la mañana. Ya se viene Actualidad Deportiva con Moisés Trujillo. Buen provecho a quienes están almorzando con nosotros a esta hora de la tarde y un abrazo inmenso para nuestros amigos que nos escuchan también en la ruralidad. Buen fin de semana.
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4: Saca Macará, Giancarlo se está.

0: ídolo, ya gana el equipo de Neymar en Brasil. ¡No es un sueño! ¡No es un sueño!
1: Amigos, ¿qué tal? Saludos cordiales. 13 horas, 4 minutos. Buenas tardes. La emoción, la vibra, las ganas, el inicio de un equipo con ganas de triunfar, de el protagonismo, la alegría, pero estaría al frente a un gran rival, Santos de Neymar, Santos de Pelé. Ya hablaremos de aquello, marcador apretado, ojalá el Bellavista sea testigo de un triunfo del representativo macareño, ojalá. Y la Liga Deportiva Universitaria logró empatar, pues, a Mirasol, otro equipo de Brasil. Amigas y amigos, saludos cordiales en su espacio de deportes. Hoy, viernes, todo lo que tiene que ver a la gran cartelera deportiva.

Vamos a irnos con algunas de las notas interesantes en el aspecto deportivo internacional. Buenas informaciones, buenas notas, lo tenemos a través de Radio Flama. Algunas de las informaciones más importantes. Atención, Marquinhos hace historia, alcanza 40 títulos con el PSG. Realmente es maravilloso. Pues Marquinhos sigue agrandando, amigas, amigos, pues su legado en el PSG. El defensor brasileño se convirtió en el primer futbolista en la historia en conquistar 40 títulos con un mismo club, una cifra que lo coloca en un lugar privilegiado dentro del fútbol mundial. El zaguero llegó al PSG en el 2013 y desde entonces ha sido una pieza fundamental en una de las etapas más exitosas de la institución francesa. A lo largo de más de una década ha levantado trofeos nacionales e internacionales, consolidándose como uno de los grandes referentes del equipo parisino. Lo más llamativo de este récord es que Marquinhos aún tiene 32 años, por lo que podría seguir ampliando una marca que ya es historia. Su regularidad, liderazgo y permanencia en el club lo han convertido en uno de los jugadores más emblemáticos de la era moderna del PSG. ¿Qué les parece, mis amigos? Esta nota interesante a través de Flama Plus, la radio y las noticias de gran interés lo tienen Flama. Siempre buenas informaciones.

Sigamos haciendo noticias internacionales. Julián Álvarez quedó fuera de la convocatoria de Atlético de Madrid para un partido amistoso de pretemporada frente al Olympique de Marsella. El delantero argentino no formará parte de la expedición que viajará a Francia para disputar el compromiso. Álvarez permanecerá en Madrid junto a Marco Llorente, Alex Baena y Juan Musso, quienes fueron de los últimos futbolistas en incorporarse a los trabajos de pretemporada del conjunto rojiblanco. La ausencia del argentino se produce pese a que durante esta semana Real realizó varias sesiones de entrenamiento con el equipo. El cuerpo técnico decidió que continúe con su puesta a punto antes de volver a competir ya en la parte oficial.

Messi. Sigamos generando informaciones importantes. Di María alcanza una cifra histórica en su carrera. Este flaco argentino extraordinario, señoras y señores, Ángel Di María alcanzó una nueva marca histórica en su carrera con su titularidad. Argentino llegó a los 1,000 partidos disputados como futbolista profesional y se convirtió en el séptimo jugador sudamericano con más encuentros jugados en el siglo XXI. El Fideo ingresó así al grupo de futbolistas que alcanzaron el billar de presentaciones durante este siglo. En la clasificación aparece inmediatamente detrás del brasileño Thiago Silva, quien registra 1,009 encuentros. El ranking es liderado ampliamente por el arquero brasileño Fabio, con 1,425 partidos, seguido por Lionel Messi con 1,167 y Nené, pues con 1,087. Luis Suárez ocupa la cuarta posición con 1,045, mientras que Dani Alves completa los cinco primeros con 1,036. Di María alcanza los 1,000 encuentros después de una extensa trayectoria que lo llevó a defender las camisetas de Rosario Central, Benfica, Real Madrid, Manchester United, el PSG y Juventus, además de convertirse en una de las figuras más importantes de la historia reciente de la selección de Argentina. Y se iguala un récord, amigas, amigos, se iguala un récord importante, pues Marquinhos continúa haciendo historia con la camiseta del el PSG. El defensor brasileño volvió a levantar un trofeo tras la consagración del conjunto parisino en la Supercopa de Europa ante el Aston Villa, resultado que le permitió alcanzar una cifra impresionante, 40 títulos con el club francés. El brasileño, que llegó al PSG en el 2013, se ha convertido en uno de los grandes referentes de la institución y en una pieza fundamental durante la etapa más exitosa de su historia. A lo largo de los años, el zaguero ha sido protagonista de múltiples conquistas nacionales e internacionales, además de ejercer como capitán de esta prestigiosa institución mundialista.

cambios son cambios, sí señor. Y la moda es moda y hay que saberlo respetar, aunque no se lo puede compartir, es la verdad. Cristiano Ronaldo volvió a los entrenamientos del Al-Nassr y rápidamente se convirtió en protagonista, aunque esta vez no precisamente por una acción dentro del terreno de juego. No. El delantero portugués llamó la atención por su renovado cambio de imagen durante su regreso a los trabajos con el conjunto saudí. El atacante apareció con el cabello considerablemente más corto y una tonalidad rojiza, dejando atrás el estilo que había utilizado durante los últimos meses. Las imágenes comenzaron a circular rápidamente y provocaron numerosos comentarios entre los aficionados y por la nueva apariencia del CR7. Y es maravilloso, pero no nos sorprende sabiendo de quién vamos a hablar. Erling Haaland vivió una jornada especial al recibir los certificados de Guinness World Record, que reconocen oficialmente cuatro marcas mundiales conseguidas a lo largo de su carrera. El delantero del Manchester City sigue dejando huella en el fútbol europeo y mundial gracias a sus impresionantes registros goleadores, varios de ellos alcanzados a una velocidad pocas veces vista en la historia. Entre los récords reconocidos está el de máximo goleador de la UEFA National League, competición en la que suma 19 tantos. También aparece su espectacular registro en la Premier League, donde se convirtió en el jugador que más rápido alcanzó los 100 goles, necesitándolo apenas 111 partidos. A esto se suma el récord de más goles en una etapa y una temporada de la Premier League con 36 anotaciones. Finalmente, Henry Haaland pues recibió el reconocimiento por haber marcado 5 goles en un mismo partido de la Champions League, una hazaña que comparte con Lionel Messi y Luis Adriano. Con apenas 26 años, el noruego continúa acumulando marcas históricas y demostrando que su capacidad goleadora ya lo coloca entre los grandes protagonistas de la era moderna del fútbol mundial.

0: en Brasil. En el partido de ida de los octavos de final de la Copa Libertadores, el conjunto ecuatoriano tuvo que luchar hasta el final para conseguir un resultado que mantiene completamente abierta la serie y le permite regresar a Quito con buenas sensaciones. Cuando parecía que el cuadro brasileño se quedaría con la victoria en casa, un equipo que, la verdad, la liga tiene algunas falencias, pero ese equipo también, y por tanto, pues bien podía traerse los tres puntos el equipo de Liga Deportiva Universitaria. Michael Estrada para marcar el tanto del empate sobre el final del encuentro. El delantero ecuatoriano aprovechó la oportunidad que le dio vida a una liga que ahora tendrá la posibilidad de definir la clasificación ante su gente en Quito, en la Casa Blanca. La serie se trasladará ahora al Estadio Rodrigo Paz Delgado, donde Liga de Quito buscará hacer valer su condición de local y sellar su boleto a los cuartos de final con el 1-1 conseguido ayer en Brasil. Los albos tienen todo servido para definir la eliminatoria en Casa Blanca y avanzar en su camino por la Copa Libertadores de América. Realmente impresionante, señoras y señores, la fiesta grandiosa, extraordinaria, la fiesta lindísima de Copa Libertadores de América. Pues en la Copa Conmebol Libertadores, partido Mirasol Liga, pues aquí está, minuto 15, ya el equipo de Brasil pone su firma, señoras y señores, y aquí está el trabajo de Edison Roberto, que estamos contentos, ya está mejorcito de su situación delicada de salud, y eso nos llena de alegría. Aquí estamos ya compartiendo su trabajo.
1: Pues un sueño, levántese, Macareño, esta es una realidad.
2: Saca Macará, Giancarlos Estacio, filtró para Viera, tiene en el área, a Maca Viera, el centro, pose gol.
0: Ahí estamos, amigas, amigos, en la información y las notas interesantes a través de Radio Flama Plus, la radio y las noticias que tenemos para ustedes, siempre entregándoles muy buenas informaciones.

0: Bolaños, que se vienen por la derecha con Bruno Santos, mete el cuerpo Bruno Santos, levanta el centro y tiene que devolverla ahora Ricardo Adela, deja corto Bruno Santos, de gol. Gol del equipo brasileño Edson Carioca. Le pegó de primera, un error en la salida de Liga Deportiva Universitaria. Gol de Carioca. Gol de Mirasol. Cuando Liga intentaba jugar en campo adversario, cuando Liga intentaba jugar en territorio del equipo brasileño, un error en la salida de los albos y Edson Carioca aprovecha ese rebote al medio, nunca un rebote al medio. Lo cierto es que al minuto 14 de este que es el primer tiempo, está ganando los locales, está ganando Mirasol, un error de Liga y una virtud en ataque de parte de Carioca. Esto está 1-0.
1: Ganando el equipo de Mirasol, amigas, amigos, y naturalmente el empate. Michael Estrada, minuto 82, cuando agonizaba el partido, logra emparejar y esto a darle un respiro, pues aflojar el aire, como se dice, y esperar de acá en la capital de la República a este equipo brasileño Mirasol.
0: Para Comerson es el apuntado y está ya en zona de traslado con el número 16 para ingresar al campo de juego. La tiene Sebastián González, la juega para Yerlin Quiñones. Yerlin Quiñones con el balón, acelera Yerlin, se va a meter en el área, la juega ahora para Michael Estrada. Pelota de Danner Corozo en el área, Estrada, y el gol le pegó. Empató Liga. Y el gol le pegó.

0: Universitaria. En una cabalgata de parte de Yerlin Quiñones, le quedaba, no le quedaba el balón a Danner Corozo. Y el que aparece es el hombre del momento, es el hombre del presente, es Michael Estrada, que con cara interna vence la resistencia del arquero al minuto 37, acá en el estadio José María Campos Maya de Mirasol. Mirasol 1, Liga 1, nunca digan adiós.
1: Ahí está la gente de Liga, tremendo grito que se escuchó. Y el equipo de Mirasol se dejó empatar de Liga Deportiva Universitaria. Mucha atención, ayer hubo otro empate. Rosario Central y Corinthians empataron 0-0 el marcador. Mucha atención, nos queda un solo partido para saber, pues, en cuanto a los partidos de revancha de los octavos de final de Copa Libertadores de América. Mucha atención, y es el compromiso de Tolima con Independiente del Valle, equipo ecuatoriano puntero del campeonato nacional, y que van a jugar el martes 18 de agosto, 7:30 de la noche. Luego vendrán los partidos de revancha: Independiente Rivadavia con Fluminense, Católica Estudiantes, Coquimbo Unido Platense, Cerro Porteño Palmeiras, Flamengo Cruzeiro, Liga de Quito Mirasol en el estadio de la Casa Blanca, Corinthians Rosario Central e Independiente del Valle con Tolima en el estadio Chillo Gijón. ¿Qué les parece? 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

0: Dominicana tuvo otro marcador y ayer hubo goleada. Goleada en dos partidos, 10 goles en la Copa Sudamericana. Atento, mis amigos, el día de ayer el Santos le ganó al Macará 2-1. A pesar que el Macará abrió el marcador, Vasco da Gama un empate 0-0 y la goleada de Cienciano al Botafogo 6-1. Y cierran el miércoles 19 de agosto Santa Fe River Plate. Santa Fe River Plate, 7:30 p.m. y se irán a los partidos de revancha en los octavos de final de la Copa Sudamericana. Así es, amigas, amigos, la jornada deportiva, la emoción y la fiesta del fútbol, porque en el compromiso donde el equipo del Santos de Pelé con Macará, el equipo de Macará abrió el marcador por intermedio de Franco Pose, el goleador, la carta goleadora del representativo Guaitambo.
1: La representación del Santos, rechaza Escobar, insiste Macará por la derecha, atención Bolaños, de Lilson, jugó para Estacio, la metió en el área, atacando el equipo de Ambato, un centro, remate, gol, gol, gol, gol, gol, gol, gol, gol, gol, gol.

0: desmascarada. ¡No perdona, Pose! ¡La pelota tiene veneno! ¡El remate! ¡Letal para el Santos! ¡La pelota se clava en las piolas! ¡Gol, gol, gol, gol! ¡Gol! ¡Para la historia! Señoras y señores, el partido había comenzado. 5 minutos de la primera etapa y firma Pose aquí en Santos, en Brasil. 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
1: Amigas, amigos, qué alegría en Ambato, ¿no? Qué alegría. Franco Pose pone a ganar, minuto 4:35. 1 para Macará, 0 para el Santos. Pero a minuto 43, el internacional, el mundialista Gabigol, Gabriel Barbosa, empata este compromiso y se pone el marcador 1-1. 43 minutos, señoras y señores, y se van al descanso 1-1.
2: La altura del minuto 43 de esta primera parte, Patricio.
0: 1-0, cerca de terminar la primera etapa. A ver si ajustan los cinturones. El balón ahora, Gabigol remató, ¡gol! Descuadran los defensas centrales y Barbosa pisa el área, remata y empata. Vamos a irnos a los vestuarios con la igualdad de 1-1.
2: Se abrieron
1: 1-1 el marcador, mis amigos. Qué emoción de pronto, digamos, en la gente de Brasil de saber que el equipo de El Santos, al menos a la culminación del primer tiempo, iba, digamos, emparejado el marcador. William Arao, minuto 76, pone el definitivo 2-1, triunfo para el representativo de Brasil.
0: En el interior del área, Neymar acomoda la pelota. Atención, el consentido, porque le consienten todo en el fútbol brasileño. Neymar, primer poste, atención, el remate en el poste, no entró la pelota. Atención, y el árbitro dio gol, y el árbitro dio gol. ¡Gol! Le digo sinceramente, no por patriotero, pero para mí no entró esa pelota. Pega en el tubo, el balón botea, pero no adentro de la cabaña. Estamos justamente en una posición, yo veo bien claro allí, el árbitro dice que es que gol. El árbitro dice que es gol. Los jugadores de Macará reclaman, ¿qué va a pasar?
2: Rodrigo Rodríguez es pintado de amarillo, se fue con todo a reclamar. José Luis Marrufo como capitán trata de detenerle. Una serie de situaciones y dificultades cuando el más complicado y el más airado es precisamente Rodrigo Rodríguez. Pero ahí en la posición de Jordan Mohor, Patricio, allí le toca la pelota el delantero del conjunto del Santos y una pelota que no es bien achicada. El palo no estaba para el achique con Rodrigo Rodríguez y por ahí entra precisamente la número 5. Sí, señores, gol de la representación del Santos. Minuto 31 de este segundo tiempo, Patricio.
1: Bien, definitivo, 2-1, a ver qué pasa en el Bellavista, si hay la jerarquía, el pundonor, la vergüenza, las ganas, para decirle, el estadio Bellavista se respeta, y Ambato va a tener la oportunidad de mirar al Santos de Brasil. Entiendo que ya no habrá entradas, ya no habrá entrada para este encuentro, para mirar a un Macará, con esa ansiedad del aficionado de verle clasificar a el equipo, al representativo de el Macará a cuartos de final de Copa Sudamericana. Qué importante, señoras y señores, mientras por otro lado, en el estadio de la Casa Blanca, en Mirasol, tendrá duro y la oportunidad de el único equipo, el más grande equipo del país en títulos, no en popularidad, en títulos, Liga Deportiva Universitaria, salga por la puerta grande y pase también a la siguiente etapa, cuartos de final de Copa Libertadores de América.
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0: adelante con más actividad deportiva. Tengo la nota siguiente: el día de mañana no habrá jornada deportiva en cuanto tiene que ver a el campeonato interempresas. Queda posfechado para el próximo sábado, de acuerdo a el boletín del coordinador que nos da a conocer esta noticia, que no habrá actividad deportiva el día de mañana. Por tanto, pues queda claro aquello con el informe respectivo y todos los detalles que tengo acá registrado en la mesa de control. Vale la pena, pues, darles a conocer algunas de las informaciones interesantes de este espacio de noticias a través de Radio Flama, para tener informaciones de gran interés en cuanto a los partidos y a los encuentros a darse en la próxima semana. Esto es muy interesante para que los oyentes amigos de Flama Plus conozcan estos detalles importantes. Marcamos la hora 13:40, la hora 13:40 en el espacio de Flama. Mucha atención, pues queremos recordarles a la gente que está siempre junto a nosotros con la información, con las notas interesantes de su espacio de noticias. Mucha atención, pues este campeonato se realiza solamente los sábados a partir de las 2 de la tarde. Y para esta semana no habrá tal jornada. No hay una para. Conocemos que este escenario estará ocupado con las festividades de los dueños del Coliseo Deportivo. Y por tanto, pues, entiendo que la gente de la Cooperativa Unidad Nacional está cumpliendo 51 años. Aprovechamos para saludarles muy cordialmente. Y pues tienen su acto deportivo y también, pues, la solemnidad de sucesión. Este es lo que nos informa el coordinador del evento en cuanto a el torneo interempresas. Vamos a continuar nosotros con más de las noticias. Tengo a bien informar que en el campeonato de la Federación Cantonal de Ligas Barriales, aquí está la programación para el día de mañana, sábado 15 de agosto. El campeonato de el femenino, el post 50, el master 40 y la categoría sub 12. La buena nueva de esta semana, lo destacado, es el campeonato nacional logrado en el Cañar por parte de el equipo de la selección de Santo Domingo de la Federación Provincial de Ligas Barriales. Lograron el título y vaya nuestra sincera felicitación. Muy bien, el día de mañana en la cancha de la Liga Orangina, en la Heriberto Maldonado y Libre Ecuador, a las 12 juega Orangina con Sueño de Bolívar, compromiso femenino. A las 13:45 Santa Marta con Goma, post 50. A las 15:30 Orangine Sueño de Bolívar, Master 40. Vocal el señor Eduardo Avellán. Los árbitros, la Corporación de la Asociación Provincial. En la cancha de la Liga Sueño de Bolívar, 10:30, primero de mayo Sueño de Bolívar, sub 12. A las 12, Maya Moncayo, Libertad Femenino. A las 13:45, Luz de América, Sueño de Bolívar, post 50. Y 15:30, Ayuriquín con Cóngoma, Máster 40. La señora Antonia Vera, vocal, y el Grupo Fénix, la parte arbitral. en la cancha de la Primera de Mayo, 10:30, Super 5 Maya Moncayo, Sub 12. A las 12 horas, Ciudad de Cuenca, Chacarita, Femenino. 13:45, Ayuriquín, Primero de Mayo, Po 50. Y 15:30, Luz de América, Nacionalidad Chachi, Master 40. Don Jaime Lazo será el vocal y la Asociación Proletariado los árbitros. Y en la cancha de la Nueva Aurora, 10:30, 30 de julio, Concoma Sub 12. A las 12, Luz de América, Ayuriquín Sub 12. A las 13:45, Juan Eulogio, Ayuriquín Femenino. Y 15:30, Nueva Aurora, Primero de Mayo, Máster 40. El señor Ciro Moreta, el vocal, la Asociación Provincial de Árbitros, son los que estarán impartiendo justicia en este campeonato, en esta fiesta del deporte. Atento, amigas, amigos, en la cartelera deportiva, la segunda fecha del ascenso. Atención, hoy a las 3 de la tarde en el Folke Anderson, Sagrado Corazón con Insutec. Hoy, 3 de la tarde, Estadio Alejandro Serrano Aguilar, Atenas Fútbol Club con Anaconda. Mañana sábado se desarrolla la mayoría de partidos. Sábado 15 en el Alejandro Serrano Aguilar, 11 de la mañana, Avicep. Pues es la Avícola Cedillo Fútbol Club frente a Luz Valdivia. En el Estadio Luis Humberto Córdoba, 11:30, Río Aguarico, es el grupo H, con Vicente Dragones Sporting Club. Atención, en el Estadio Timoteo Machado, 12 del día, Alianza San Luis del Valle. En el Estadio 7 de Octubre de Quevedo, 3 de la tarde, Club Patria con el equipo Club Patria, que quede clarito, Club Patria, 3 de la tarde, Estadio 7 de Octubre, el día de mañana, 3 de la tarde, juega Club Patria de Los Ríos ante el NM23, campeón de Santo Domingo. En el Estadio Alejandro Ponce Novoa, 3 de la tarde, Cobras Peninsulares con Milagro Fútbol Club. 3 de la tarde en el Municipal de Yanzaza, Ciudad de Yanzaza con Búhos, ULBR Fútbol Club. Estadio Olímpico Eto Vega, el día de mañana, 3 de la tarde, Colorados, vicecampeón de Santo Domingo, frente al equipo La Unión, frente al representativo de La Unión. Atención, en el Estadio Francisco Reynoso, 3 de la tarde, Espoli Mineros. Estadio Francisco Reynoso, Estadio Municipal de La Shell, 3 de la tarde, Ciudad de Canela, con Nazareno Sporting Club. Estadio Juan Manuel Álava, 3:30 de la tarde, Politécnico, 11 de mayo. Atención, Estadio Homero Andrade, 4 de la tarde, mañana, Grecia con Patria. Grecia con Patria. En el Estadio Olímpico Ciudad de Ibarra, 4 de la tarde, Imbabura con Real Puerto Quito. En el Estadio Coronel José Silva Romo, Baño Ciudad de Fuego con Daquilema. Daquilema es del grupo de Colorados. Atención, el compromiso en el Estadio Ciudad Ibarra, mucha atención, Estadio José Silva Romo, Baño Ciudad de Fuego con San Pedro de Pongo. La Castellana con Independiente Azogues. Ya el domingo 10 de la mañana, domingo 11 de la mañana. Fagris System con señor Montúfar. Santa Fe Dunamis el domingo. La Troncal Guaranda Fútbol Club el domingo. Santa Ana Liga de Cuenca el domingo. Pedileo con Sociedad Deportivo Quito juegan el día domingo 4 de la tarde. Y el domingo en el 14 de junio juegan Corinthians de los Ríos con Jorge. El equipo es el Yogo Bonito. Y Astillero Fútbol Club con Pacífico Fútbol Club, pues el compromiso respectivo. Queremos agradecer muy de veras el apoyo importante, decirles a ustedes que donde está el equipo del Santo Domingo, el NM23, pues allí lo tenemos a Club Patria, y esto es en Quevedo, mis amigos. Y Colorados juega en el Estadio Olímpico Eto Vega. El Club Deportivo Colorados juega en el Eto Vega. Pues mucha atención, la jornada y la fiesta del deporte, para que usted siempre esté atento a la mejor información importante en la vida deportiva, naturalmente, y en la gran actividad. Aquí tenemos los grupos respectivos, el equipo del Deportivo Santo Domingo o el NM está con Patria, que es el tercero de los Ríos, y el representativo de Colorados, pues el vicecampeón de Santo Domingo juega con el campeón de Cotopaxi, el representativo de la Unión. Este es el informe para que la gente vaya, apoye, para que la gente respalde al equipo de Colorados que juega acá en Santo Domingo, pues frente a la Unión. Es el informe deportivo en su espacio de la radio y en las noticias. Las 13:52, la cartelera deportiva excelente, vibrante, emocionante, diría yo. Y si hablamos, variando un poco, el campeonato nacional, pero antes tenemos una pausa. Campeonato nacional, primera A, primera B.
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ecuatoriano para este fin de semana, amigas, amigos, los partidos respectivos de los encuentros empezando hoy, la fecha 25 del campeonato ecuatoriano, juegan Independiente del Valle Delfín, 7 de la noche hoy. Mañana a 2 de la tarde, Manta Leones del Norte. 4 y 30 de la tarde, sábado, Guayaquil City Libertad. El día de mañana, 7 de la noche, Muchurruna Barcelona. 2 de la tarde del domingo, Orense Deportivo Cuenca. 4 y 15 el domingo, Emelec Técnico Universitario. Y el domingo 16, 7 de la noche, Aucas Liga Deportiva Universitaria de la capital ecuatoriana. Para cerrar la fecha 25, Humacara y La Católica, lunes 17, 7 de la noche. Es importante saber que Independiente está con 61 puntos a 20 de su inmediato inferior, que es Macará 41. No se ha dado en la historia deportiva aquella diferencia tan grande de 20 puntos, como decía el muchacho del barrio, un equipo ya mucho lote, fuera de tono. Independiente llevársele 20 puntos a su inmediato inferior, que es Macará. Aucas con 41 puntos, al igual que Macará. La representación del equipo de la Católica con 39, Barcelona 35, Liga de Quito 35, Libertad con 33, Leones del Norte con 32, Muchurruna 31, Deportivo Cuenca 31, Guayaquil City 29, Emelec 29, Orense 27, Técnico 26, Delfín. Mucha atención, afición deportiva, el equipo del Delfín con 24 puntos y el Manta con 17 puntos. Así nomás la situación difícil se pone. Y para irnos en cuanto a la Liga Pro Serie B, aquí está los partidos. Atención, pues hoy juegan 22 de julio Cuenca Junior, sabiendo que terminó ya las ubicaciones y que entran, mucha atención, pues Independiente, 9 de octubre, Atlético JBG, Cuenca Junior, Vinotinto y el representativo de San Antonio por el título. Y el hexagonal del no descenso, ya dicho, Cumbayá, el equipo del Deportivo Santo Domingo, Liga Deportiva Universitaria de Puerto Viejo, Gualaceo, 22 de julio, y el equipo del Nacional. Los partidos, atento, hoy, 22 de julio, Cuenca Junior, 3 de la tarde, mañana 1 y 30, 9 de octubre, Independiente Junior, mañana 3 y 30 de la tarde, Gualaceo, Atlético JBG. Ahí está. Y entramos a la fase de grupos, ya cerrando la fiesta. Gualaceo Atlético JBG, 3 y 30 mañana, 1 y media, 9 de octubre, Independiente Junior, y 3 de la tarde, el día de hoy, 22 de julio, con el Cuenca Junior. Las notas interesantes a través de Flama Plus.

la Copa Ecuador. Atención, los partidos respectivos de la Copa Ecuador que tenemos acá, mucha atención. Falta el compromiso Juventud Italiana del fin, que van a jugar el jueves 20. Porque ayer, ¿qué pasó? Astillero le ganó a Daquidema 2-0. Astillero a Daquidema 2-0. El miércoles, el Aucas le ganó 4-3 en penaltis a el representativo de la Unión. El miércoles, Barcelona, con relajo y todo, le ganó 1-0 a Liga de Porto Viejo. Son los encuentros, los partidos, y queda para el 20 Juventud Italiana y el representativo de El Delfín en los partidos de la Copa Ecuador y para irnos a la fase siguiente. Así están las cosas, las 14 horas con 6 minutos.

Aquí me pillan el material de que el día de mañana no se va a jugar el torneo interempresa, pero me envían que el sábado 22, 13 horas 30, Tonicor con importadora Yankee, 14:20, Dixor con Dane, Dixor Dane con FG Enterprise, 15 horas 10, Ularús con los Paisas, 4 de la tarde, Topsy Orión con sucesores de Jacobo Paredes, 16 horas 50, Supermercados Aldeán con Águila Texa, 17:40, Ile Vidialum, 18:30, Plastiplus, Rinoplas, a las 19:20, Dispropan, Coca-Cola, a las 20 horas, Dismaelec, Plastifem, 21 horas, Tonicor, Proají, y 21 horas 50, Comercial a Feria con importadora Yankee. Aquí creo que se antela un partido 13:30, sábado 22 de agosto, porque el día de mañana no habrá programación deportiva en la cancha de las 5.

Aquí tenemos y damos lectura a un comunicado. Dice: con satisfacción informamos a nuestra hinchada, medios de comunicación y opinión pública, que la Federación Ecuatoriana de Fútbol ha fallado a nuestro favor en el caso de la alineación indebida del jugador Eric Mendoza, válido por los octavos de final de la Copa Ecuador ante Barcelona Sporting Club. Han sido días de intenso trabajo para garantizar que se haga justicia. Agradecemos la dedicación de todos los que llevaron adelante este proceso. Estamos unidos como club. Seguimos velando por los intereses del ídolo de Manabí, haciendo respetar nuestro escudo con la jerarquía que exige su historia y el respaldo de su gran hinchada. Mónica Zamora, la presidenta de Liga Deportiva Universitaria de Puerto Viejo. ¡Toma!

acuerdo a esta nota, Liga Deportiva Universitaria de Puerto Viejo se impone 3-0 por decisión reglamentaria y Barcelona se queda fuera de la Copa Ecuador. El conjunto amarillo había ganado 1-0 en la cancha, pero el reclamo por la alineación de Eric Mendoza terminó cambiando el resultado de la serie. Pues fin del camino para el ídolo en Copa Ecuador. Clarito.

tengo acá en mis manos la invitación siguiente. El Mundialito de Abogados 2026, medios de comunicación. Mucha atención, tenemos el honor de invitarle a la inauguración del tercer Mundialito de Abogados 2026, Copa Abogado Oscar Salcedo. El día de hoy, viernes 14 de agosto, 18 horas, cancha sintética ICA 9. Su distinguida presencia dará realce a este importante evento. Gracias por la invitación.

Aquí seguimos con más notas interesantes en su espacio de los deportes, amigas, amigos, siempre con noticias importantes y de actualidad. Mucha atención, pues les queremos recordar a nuestros amigos en los boletines respectivos y la invitación que nos hacen, señoras y señores, para tener detalles muy importantes en la actividad del deporte. Queremos agradecer la invitación especial que nos hace Fausto Charro. Dice: recordatorio, su presencia es importante. Los esperamos en la rueda de prensa, campeonato, universidades e institutos superiores Santo Domingo. La invitación especial, dice licenciado Estuardo Ceballos, PhD del Instituto Sáchila. Invita a todos los medios de comunicación social y deportivos de la localidad a la rueda de prensa motivo la realización del campeonato Interuniversidades e Institutos Superiores SD 2026. Hora 15 horas, lugar Biblioteca Calasacón del Instituto Sáchila, el día de hoy, 14 de agosto del 2026.

Atención, amigas, amigos, en la cancha de la Santa Marta, tengo la programación de la cancha de la Santa Marta, muerte súbita, mañana en Santa Marta, 9 de la mañana, CSI Sport con 7 de marzo. Atención, otro partido, 11 de la mañana, Family Football Club con Hacha Football Club, 13 horas, 1 de la tarde, 26 de octubre con Sport Macías, y 15 horas, Real Sociedad Atlético Juvenil. Nuestra gratitud a la gente que aporta junto a nosotros. Juan García nos envía el boletín de la Liga Deportiva Barrial Brisa del Colorado, sabiendo que los cuartos de final, pues el día domingo juegan, atención, cuartos de final en la Liga Brisa del Colorado, 8:30, Ébano Oli, llave G, 11 de la mañana, Mi Casa, Lapo Fútbol Club, llave H, 13 horas, 1 de la tarde, Nacho Sport, Converse, llave I, y 15 horas, Sport Vera con Predator, llave J. El 23 de agosto se juegan las semifinales del campeonato Brisas de El Colorado.

Muy bien. Gracias por apoyarnos generando información. Y aquí está en los varones. Atención, campeonato de los varones de la categoría senior. Juegan el domingo 16, 8:30, Valle del Tuache, Atlético La Roma. 11 de la mañana, Bárbaros con Celta. 1 de la tarde, Mayati con Atlético Junior. Y 3 de la tarde, Cafid con Al Star.

Atento este día sábado mañana. No habrá fecha en el campeonato Intercomunidades. La fecha pasa para el 22 de agosto, sede San Francisco de Chila, Veedor Luis Contreras, donde jugarán. Mañana no, el sábado 22 jugarán 8 de la mañana la Y de la Junta con 10 de agosto. Varones, 9 de la mañana Colorados del Búa Chila Guabarito, varones. 10 de la mañana San Francisco de Chila con Río Bambeño, varones. 11 de la mañana el Aurel Palmasola, varones. 12 horas Plan Piloto San Vicente, varones. A la 1 de la tarde el Aurel con Colorados del Búa, varones. A las 2 de la tarde Villegas San Francisco de Chila, varones. 3 de la tarde La Flecha San Francisco de Chila, mujeres. 4 de la tarde San Pablo de Chila con San, 15 horas La Flecha San Francisco de Chila, mujeres, 3 de la tarde. 4 de la tarde San Pablo de Chila con San Jacinto La Tola, hombres. Y 5 de la tarde Villegas del Triunfo, hombres. Así es, próximo día sábado, mañana, no habrá jornada deportiva. Las festividades, según nos da a conocer Gustavo Arias, mucha atención, nos da a conocer que las festividades, mucha atención, de los 61 años de creación de las festividades de San Jacinto del Búa. Nuestro saludo a sus autoridades, a los fundadores, a todos quienes hacen San Jacinto del Búa en su 61 aniversario de creación poblacional. ¡Viva San Jacinto del Búa!

Nuevo Santo Domingo. La Nuevo Santo Domingo genera información para el día domingo 16. Juegan la siguiente programación, 9 de la mañana, Paradise Qatar. El segundo del grupo 2, tercero del grupo 1. 11 de la mañana, Sporting Cristal con T-Soccer. Segundo del grupo 1, tercero del grupo 2. 13 horas, Corinthians con Gerak 69. Primero del grupo 2, cuarto del grupo 1. Y 15 horas, La Tigrera con Fénix. Primero del grupo 1, cuarto del grupo 2. Esto es en la Liga Deportiva Barrial Nuevo Santo Domingo.

en el campeonato. Atención, el domingo, el campeonato de la cooperativa Servitaxi. Juegan a la 1:00 p.m. Atención, Suiza con Estados Unidos, categoría C, en la cancha de Micuchito. 13:50, Japón, España, categoría B. 14:40, Holanda, Portugal, categoría A. 15:30, Cabo Verde con Marruecos, categoría C. 16:20, Alemania, Uruguay.

0: Hay categoría B, 17:10 Argentina, Inglaterra, categoría A, 18:00 Bélgica, Colombia, categoría B, y 18:50 Noruega, Francia, categoría A. Gracias a Cristian Meneses el haber enviado el material respectivo del campeonato que todos los domingos a partir de la 1:00 p.m. juegan en la cancha de Micuchito.
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1: Estamos con el magíster José Cedeño, que es el presidente de la Fede Estudiantil, para que nos hable de la programación deportiva que hoy en la mañana se dio en el estadio Bandy Pacheco, y queremos conocer importante esta información. Bienvenido a los micrófonos de Radio Flama, pues, magíster Cedeño, buenas tardes.
2: Hola, muy buenas tardes, mi estimado Moisés. Gracias por la oportunidad, gracias por expresar lo que realizamos día a día por el beneficio del deporte estudiantil de la provincia.
1: Hoy se dio un evento realmente importante rumbo a clasificar a los Juegos Nacionales. Esta es una responsabilidad inmensa de padres de familia, de estudiantes y además de la Federación Estudiantil, magíster.
2: Obviamente, nosotros como federación.
1: Si le estamos escuchando, adelante. Se nos quedó. Se nos ubica un poquito mejor, por favor, para escuchar la nota.
2: ¿Aló?
1: Ahí estoy escuchando perfectamente, muchas gracias, adelante.
2: Listo, le indicaba que nosotros como Federación Estudiantil siempre buscamos que todos los eventos sean al nivel de los estudiantes, porque obviamente es parte fundamental para su desarrollo integral.
1: ¿Podemos conocer resultados de lo que se dio, digamos, hoy en el estadio, magíster?
2: Claro, obviamente, en el primer encuentro, la unidad educativa Casama le ganó 2-1 a la unidad educativa Pío 12 y se adjudicó el tercer lugar en la categoría sub-14. Posteriormente, se enfrentaron por el tercer lugar femenino la unidad educativa Neumann con la unidad educativa Eloy Alfaro. La unidad educativa Eloy Alfaro le ganó 1-0 y se adjudicó el tercer lugar. Y en las finales masculino, la unidad educativa Neumann le ganó 4-0 a la unidad educativa Mentor Gamboa. Y el de cierre, que fue el femenino, la unidad educativa Fe y Alegría con la unidad educativa Villa Florida, terminaron empate y posteriormente en los penales ganó la unidad educativa Villa Florida.
1: ¿Cuántos equipos van a los Juegos Nacionales, por favor?
2: Es así que la unidad educativa Neumann en el género masculino y la unidad educativa Villa Florida en el género femenino nos representarán en la provincia en los terceros Juegos Estudiantiles Nacionales Santa Elena 2026.
1: ¿Cuándo empieza esta jornada, magíster Cedeño?
2: Bueno, los Juegos Estudiantiles están programados desde el 25 de septiembre hasta el 10 de octubre. Obviamente organizado por el Ministerio de Deporte y Cultura.
1: Interesante, interesante, digamos. ¿Y qué disciplinas más de pronto, digamos, estará presentando Santo Domingo en los Juegos Nacionales Estudiantiles y las varias categorías?
2: No, por lo general los Juegos Estudiantiles solo se realizan en la categoría sub-14, que es el inicio de los deportistas, porque de ahí obviamente...
1: Hablemos de un semillero, ¿no? Hablemos de un semillero.
2: Exactamente, el Ministerio de Educación, Deporte y Cultura induce que desde ahí ya los chicos deben ya pasar a las federaciones provinciales para obviamente ir puliéndolos, ¿no?
1: ¿Qué mensaje a los padres de familia, a los señores directores técnicos, hay esta fiesta grande que lo que hace es de pronto pues dar marcadores, pero al final de pronto sigue ganando la amistad y el respeto y ante todo, digamos, la integración estudiantil acá en Santo Domingo, magíster Cedeño?
2: Obviamente, mi estimado, yo sí siempre reitero ese agradecimiento profundo a los padres, porque usted sabe que sin el apoyo de ellos no se puede realizar ninguna de estas actividades. A las unidades educativas, que obviamente con su aporte mediante las autoridades al frente dan esa apertura, y a los profesionales de educación física, que somos los que siempre estamos ahí por el bien de deporte, para entregarle algo digno a nuestros estudiantes.
1: Un abrazo fraterno, un lindo fin de semana y naturalmente pues que todo salga de lo mejor. Palabras finales, magíster Cedeño, a través de Radio Flama, y un gusto por apoyarme en generar información muy, muy importante, digamos, y muy actualizada, magíster.
2: No, gracias a usted, mi estimado Moisés. Usted siempre está pendiente de lo que sucede acá en lo que es Federación Estudiantil. Usted es una persona que está muchísimos años en lo que es el deporte y sabe cómo el deporte estudiantil llena las vitrinas y llena de futuros talentos a la Federación Provincial. Dentro de las disciplinas que vamos a participar, mi estimado Moisés, son fútbol, fútbol sala, atletismo, natación, tenis de mesa, el baloncesto 5x5, 3x3 y el taekwondo.
1: Qué interesante, buenas tardes, gracias por apoyarme, magíster José Cedeño. Un abrazo fraterno y un buen fin de semana. Muy gentil a usted, buenas tardes.
2: Gracias, gracias a usted.
1: El presidente de la Federación Deportiva Estudiantil, magíster José Cedeño, a través de Radio Flama, dándonos las noticias de los equipos y las instituciones educativas que viajan a los Juegos Nacionales del Fútbol en la categoría 14 años. Un abrazo fraterno a través de Radio Flama Plus, su radio y las noticias.
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0: Sí, señores, llegamos exactamente a las 15:08 minutos. 3 de la tarde con 8 minutos en todo el territorio ecuatoriano. Gracias a quienes a esta hora se conectan con nosotros, a quienes a esta hora disfrutan de la programación. Es un placer grato, es un gusto enorme poder acompañarles como cada tarde, y en especial en este viernes, ya fin de semana. Hoy estamos 14 de agosto, llegando a la mitad del mes de agosto, ¿eh? Del mejor mes del año, del mes más bonito del año. Aquí estamos junto a ustedes, ¿eh? Yo soy Wellington, quien les da la más sincera y cordial de las bienvenidas a todos ustedes. Y junto a DJ Ficti vamos a acompañarles con buena música, la mejor energía y la mejor diversión a cada uno de sus hogares. Así que, amigos conductores, si ustedes están conduciendo por las diferentes arterias o avenidas de la ciudad, súbale volumen, que aquí va la mejor diversión para todos ustedes. Esto es Qué Buena Tarde. Aquí les acompañamos desde Flama 104.5. Está listo DJ Ficti, que nos trae a continuación, señor Ficti.
1: Un tema exclusivo.
0: Vámonos con esto. 15:09 minutos. Habilitamos de inmediato el 0989-016812 para que usted pueda tener acceso y ayudarnos a elegir canciones. Enviar saludos también a esta hora. 15:09. Es Flama, la estación de la tierrita, desde el crisol de la nacionalidad ecuatoriana. A quienes ya se van conectando a través de nuestra transmisión en TikTok, como Wellington Murillo, y por supuesto como Radio Flama 104.5, les damos la más sincera y cordial de las bienvenidas.

Exactamente las 15:12 minutos. Viernes, fin de semana. Vamos a enviar saludos ya, está conectado con nosotros también. Le enviamos saludos a César Ureta, nos reporta sintonía desde la provincia de Manabí. Gracias a la gente manabita, un abrazo grande a mis paisanos. Gracias por estar junto a nosotros, disfrutando de la programación. Muchísimas gracias, excelente tarde. 15:12 minutos. Recuerden, habilitado el 0989-016812. Gracias a nuestras importantes firmas comerciales que nos hacen posible. 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Hasta las 16:30, avanza este recorrido. Vamos a continuar a través de Flama 104.5, la estación de la tierrita.

La mejor programación a través de Flama 104.5, gracias a quienes hasta ahora nos reportan sintonía. Vamos a enviar un abrazo grande a nuestros amigos en la provincia verde de Esmeraldas. Gracias, Galo Carrillo. Saludos, mi hermano. Un abrazo grande para ti y para toda tu familia también. A la gente de Atacames, a los amigos de Mompiche, un abrazo. Gracias, San Lorenzo, Tonsupa. A nuestros amigos en San Mateo también, ¿eh? Gracias por compartir la programación. En el sector de Quirindé, el cantón más palmicultor del país. Gracias a la gente de Quirindé. Saludos cordiales. Disfrutamos de nuestra programación junto a ustedes. A los amigos de la transportación urbana, un abrazo grande, gracias. Don Luis Caguama siempre está disfrutando de la programación, ¿eh? Así que saludos a Don Luis Caguama y a toda su gente recorriendo las diferentes avenidas de la ciudad, a la gente de Transmetro. Saludos cordiales. Gracias por estar junto a nosotros en esta tarde espectacular de viernes.

0: Vamos, señor Ficti. Activando el fin de semana. Hoy es viernes. Hoy es viernes. Acá disfrutamos de nuestra programación. Gracias.
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0: Por estar junto a nosotros. 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Nos preparamos para la pausa. Ya regresamos enseguida con más. Más música, más diversión. A través de Flama 104.5. Vamos a la pausa, volvemos.

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1: Exactamente las 15:27 en todo el territorio ecuatoriano. Gracias por estar junto a nosotros disfrutando de la programación. A nuestros amigos en el Carmen Puerta de Oro de Manabí. Bueno, y les comento que el precio del huevo vuelve a subir en Santo Domingo. Mire, mi estimado Ficti, el precio de huevo registra un incremento, lo que afecta directamente a comerciantes y consumidores. En las últimas semanas, en Santo Domingo, la cubeta pasó de costar entre $2.75 y $3, a ubicarse actualmente entre $3.75 y $4.25, dependiendo del tamaño y la comercialización. Mire usted, Luis Llanes, presidente de la Asociación de Avicultores, explicó que el mercado ha tenido variaciones en los últimos meses, pero que el aumento reciente responde a varios factores, entre ellos una posible reducción de oferta. En este trimestre el precio volvió a subir. Se habla de que en Perú hay problemas con gripe aviar, lo que habría reducido su producción y generado una salida de huevos desde Ecuador, indicó. Llanes advirtió que, aunque no existan confirmaciones oficiales, se presume que parte de la producción estaría saliendo hacia el país vecino sin control sanitario, lo que podría generar riesgos para el sector formal. Cuando el huevo sale hacia otro país sin control, puede traer problemas sanitarios y afectar a la producción nacional, sostuvo. Además, señaló que este tipo de situaciones impacta directamente en el precio interno, ya que disminuye la oferta disponible en el mercado ecuatoriano. Señoras y señores, ahora sí, mi estimado Ficti, servirse un platito de arroz con huevo frito va a ser un lujo, ¿ah? Está subiendo, está subiendo. Exactamente 15:29. Vamos a seguir disfrutando más éxitos. Con más fuerza llega el señor Ficti a continuación.
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15:37. 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

Vino, divino. Tito el Bambino y DJ Ficti, motivando la tarde. Gracias a quienes están con nosotros y nos reportan la sintonía. No es mejor que yo. Eso. Vamos a seguir disfrutando. Buena música, solamente la mejor diversión está en Flama. Señoras y señores, hasta las 16:30, activando este viernes. Es viernes y usted lo sabe, el cuerpo lo sabe. Sí, señor. 15:42 y además DJ Fick de ahora. Dale, dale, no sea tímida, rompe, abusador.

Vamos a la pausa. Ya regresamos enseguida con más. Esto es Qué Buena Tarde. A través de Flama 104.5. Gracias a todos ustedes por estar conectados con nosotros. Vamos a la pausa, volvemos.

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5: Exactamente a las 15:47 minutos, 3 de la tarde con 47 minutos. 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Gracias a Importadora Bravo. 15:48 minutos. 3 de la tarde con 48 minutos. Y les comento que la Federación Ecuatoriana de Fútbol elimina a Barcelona Sporting Club de la Copa Ecuador por alineación indebida. La Comisión Disciplinaria de la Federación Ecuatoriana de Fútbol aceptó la protesta presentada por Liga Deportiva Universitaria de Puerto Viejo. Sancionó a Barcelona Sporting Club por alineación indebida en la Copa Ecuador 2026. Según la Comisión Disciplinaria, Eric Mendoza no era elegible para disputar ese encuentro debido a que había actuado previamente con otro club durante la misma segunda etapa de la Copa Ecuador. Esta situación contravino el artículo 50 del reglamento de la competición. Señoras y señores, como consecuencia de la alineación indebida, la Federación Ecuatoriana de Fútbol resolvió sancionar a Barcelona Sporting Club con la pérdida del encuentro, de acuerdo con el artículo número 24, numeral 1 del Código Disciplinario. De esta manera, el marcador oficial del partido queda establecido por 3-0 a favor de Liga de Puerto Viejo, independientemente del resultado que se haya registrado originalmente en la cancha. Además, la Dirección de Competiciones y Licencia de Clubes de la Federación Ecuatoriana de Fútbol deberá registrar el nuevo resultado y adoptar las medidas correspondientes respecto a la clasificación a los cuartos de final de la Copa Ecuador 2026. La solución también establece que el jugador Eric Mendoza no recibirá una sanción individual por lo ocurrido. La comisión disciplinaria determinó que no corresponde imponerle una penalización de acuerdo con los argumentos expuestos en la motivación de la resolución. Con esta resolución, Liga de Puerto Viejo oficialmente obtiene la victoria por 3-0 y, por ende, pues, la clasificación a los cuartos de final de la Copa Ecuador. Se los gana en mesa, señoras y señores. En mesa. Bueno, ahí está. Ahí está la nota que quería comentarles con ustedes brevemente aquí en Qué Buena Tarde. Porque tenemos más diversión. Viene el señor Ficti. A continuación, nos trae esto.
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5: Y vamos al cero, súbale volumen. Que aquí vamos.

0: Esto es para los que saben de salsa, ¿no? Salsita en esta tarde es bastante calurosa acá en Santo Domingo, ¿no? Y este viernes. 15:54. Vamos a enviar un abrazo a la jefecita, por ahí está escuchándonos. Gracias por esos halagos, dice el DJ. ¡Qué buena salsa! Esto es Qué Buena Tarde, hasta las 16:30. Vamos, vamos, vamos. Súbale volumen.
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0: El señor Jorge Leo y su orquesta a Trato River.

cántela, Luchito Caguana. Caguama es, ¿no? Cántela, Luchito Caguama. Ahí. A todos los amigos que están conectados con nosotros. Muchísimas gracias. Excelente tarde.

4 de la tarde, un minuto en todo el territorio ecuatoriano. Muchísimas gracias. Desde el crisol de la nacionalidad ecuatoriana. Señoras y señores, desde Santo Domingo de los Colorados, con mucho cariño y orgullo, saludamos a toda la gente maravillosa que nos reporta sintonía desde diferentes partes del país y del mundo. Gracias a nuestros hermanos de habla hispana también, que se conectan a esta hora a través de www.radioflamaplus.com.es. A nuestros amigos en Londres, desde allá nos reportan sintonía, desde Alemania también, ¿eh? Así que saludos en los Estados Unidos, en Tampa, Florida, gracias. Gracias a la gente de España también. 16:02. ¡Qué buena tarde!

0: preparamos para una bravísima pausa, pero antes permítame enviarle saludos a Ángelo Ávila.
1: Estoy dispuesto.
0: Un abrazo grande. Para doña Carmencita Bosques, para don Vicente Vázquez, y para todo el personal también del restaurante Mami Leti en la vía San Jacinto del Buda. Disfrutan de la programación, qué bueno, ¿eh? Excelente tarde para ustedes. Gracias. Mi estimado y apreciado amigo Ángelo Ávila, saludos. Gracias por estar junto a nosotros disfrutando de la programación. Eso es qué buena tarde. Hasta las 16 horas 30 con buena música les acompañamos. Nos preparamos para la pausa y regresamos.

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3: Exactamente las 16:11 hasta las 16:30. Avanzamos. ¿Qué tenemos para continuar, señor Figdi? ¿Con qué nos vamos? Vamos con esto, vamos, dele, súbale.
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3: Vamos a irnos con esto, 16:12. Para todos los bachateros también, ¿eh? Muchísimas gracias a quienes nos reportan sintonía. Desde el Cantón Quinindé, un abrazo para Ignacio Vicente Muñiz y toda su familia.
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3: Muchísimas gracias, excelente tarde.

0: siempre reportándonos la sintonía.
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0: Ángelo Ávila. Ñaño, un abrazo. Gracias a don Vicente Bosques también, ¿eh? Bosques, digo Vázquez. Don Vicente Vázquez. Muchísimas gracias a la gente de San Jacinto del Búa. Que disfrutan de la programación de Flama 104.5, ¿eh? Los bachateros. Muchísimas gracias a quienes nos ayudan a elegir canciones también. A través de Qué Buena Tarde en Flama 104.5. Aquí vamos.

Actívate que es viernes. A ti te digo, ¿ah? Actívate que es viernes. Señoras y señores, estamos sobre los 26 grados de temperatura en Santo Domingo, con una probabilidad de precipitación desde un 8%, bajísimo, ¿no? La humedad ha subido al 74% y los vientos están a 6 kilómetros por hora. Es el actual clima que se vive en Santo Domingo, 26 grados centígrados. 16:19 minutos. 4 de la tarde con 19 minutos en todo el territorio ecuatoriano. Gracias a quienes a esta hora se conectan.

16:19. Por acá dice Doña Esperanza. Doña Esperanza dice un saludo. Esperanza Correa, ¿no? Un saludo desde Santo Domingo para Loja, Catamayo, para mis hermanos y familia. Ahí están, disfrutando de la programación. A nuestros seguidores, un abrazo grande. Doña Esperanza Correa, un saludo. Saludo grande, gracias. Un abrazo grande para toda su familia allá en Loja, en el sector de Catamayo, para sus hermanos y para toda la familia también. Están disfrutando de la programación. Gracias.

Vamos, bailando, bailando, bailando, bailando. A la gente de Catacocha, gracias, Loja. Un abrazo. Para la familia Correa. Para Esperancita. Para toda la gente maravillosa de Loja, el cantón Catacocha. Gracias por estar junto a nosotros. 16:22 minutos. Don Ramón Macías, gerente, propietario de los super encebollados de las cinco esquinas. Un abrazo, ¿eh? En la Padres Dominicos entre Sáchilas y Cocaniguas. El auténtico sabor manavita. Ahí está. Marcelito Vargas, en Cocedora Vargas, saludos, gracias. El reporte de sintonía, gracias por estar junto a nosotros también.

Vamos, súbale, súbale. Vamos a seguir gozando. Que así se prende la tarde. Así se prende el fin de semana desde Flama. Gracias por estar junto a nosotros. A nuestros amigos en Patricia Pilar. Gracias en Luz de América. Un abrazo grande para la gente de la tierra más dulce del país. A los amigos de Ayuriquín también, saludos. Gracias por estar junto a nosotros. En Aloac, Tandapi. En el noroccidente de Pichincha, gracias. Puerto Quito, Pedro Vicente, Maldonado, Nanegalito, Los Bancos, Mindo. Gracias, gracias, gracias por estar.

Se viene el tutacuta, tutacuta. ¡Nos vamos, chicos! Gracias por haber estado junto a nosotras. Conectados a través de nuestra transmisión en TikTok, como Radio Flama 104.5 y por supuesto como Wellington Murillo. Gracias infinitas a todos ustedes. Volveremos el día lunes a partir de las 15 horas, 3 de la tarde, si Dios nos presta vida. Bendiciones para todos ustedes. Se me cuidan. Un abrazo grande para todos, ¿eh? Quienes estuvieron conectados con nosotros a esta hora. Sigan disfrutando de la programación de Flama 104.5, la estación de la tierrita. Buena programación para el fin de semana y ya se viene también el señor Ficti con más de Flama Music aquí en la estación de la tierrita. Se me cuidan mucho. Un abrazo para todos. Yo soy Wellington. Vuelvo el lunes con ustedes. Chao, chao.

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2: Los moradores del sector Vista Hermosa reclaman por el exceso del consumo de bebidas alcohólicas en este sector. El fin de semana se ha vuelto una odisea y sobre todo un malestar para quienes viven en Vista Hermosa. Lo que piden los ciudadanos es mayor control por parte de las autoridades, ya que hay una gran cantidad de vehículos que se estacionan alrededor de este sector para libar en las noches. Incluso se denuncia consumo de sustancias sujetas a fiscalización. Por la bulla de los parlantes no pueden descansar las familias de este sector residencial. Por parte de la intendencia se ha dicho que trabajan de manera articulada con el bloque de seguridad para tratar de bajar estos niveles de consumo en espacios públicos.
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0: Varios factores, entre ellos una posible reducción de oferta. En este trimestre el precio volvió a subir. Se habla de que en Perú hay problemas con gripe aviar, lo que habría reducido su producción y generado una salida de huevo desde Ecuador, algo que también hace que se desabastezca el producto y por ende se incremente su precio.
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